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1: 6 de la mañana en todo el país. Buen día, buen día. Vamos comenzando este lunes, vamos comenzando una nueva semana. Un lunes feriado, así que acá estamos, para acompañarte con buenas canciones como siempre. Soy Ro Benítez y te damos la bienvenida con él, con Alejandro Sanz, que llega a cantarnos en esta mañana El Aprendiz en Vale 97.5.

qué hermosa canción. 6:07, 12 grados, una décima la actual en la ciudad de Buenos Aires. Y como todas las mañanas, tengo una pregunta para hacerte y es la siguiente. ¿Cómo estás vos? ¿Cómo amanecimos en este feriado? ¿Descansando? A lo mejor no, tocó trabajar, estás volviendo del trabajo, todo puede ser. Así que escuchamos y te leemos en vivo a través del 115-0050-975. Ese es nuestro WhatsApp para que nos agendes si todavía no lo hiciste. ¿Cómo que todavía no lo hiciste? Bueno, ya está. Momento de que hoy, en este lunes, en este comienzo de semana, lo hagas. 6:00 a.m. ya, 8 minutos. Y sí, está medio rari, ¿eh? Está bastante rari el tiempo. Y así vamos a seguir, me parece, con la inestabilidad bastante, bastante presente. En un rato hacemos el repaso por el pronóstico extendido para los próximos días. Ahora seguimos compartiendo más canciones y llega Coti en el aire de Vale 97.5 para cantarnos Comer tu boca. En Vale, no dejes de soñar.

Es Hash junto a Cristian Castro sonando en Vale 97.5 y nosotros damos una vuelta por la ciudad de Buenos Aires para contarte que hay corte por operativo de bomberos en Combate y los Pozos 809, esto es entre Independencia y Estados Unidos, por el incendio en el piso número 9 de un edificio que tiene 14 pisos, así que ténganlo en cuenta porque está cortado. 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

junto a Carlos Rivera, sonando en Vale 97.5, 6 de la mañana, 29 minutos. Y por acá nos escucha Miriam de Flores, que nos dice gracias, Vale, por su grata compañía. Bendecida semana, un beso muy grande. Hola, reina, buen día. Yo acá volviendo de unos días de la costa, nos cuenta Andrea. Qué lindo, Andre. Bueno, espero que hayas podido descansar y disfrutar principalmente, ¿eh? Buen día, Ro, Gise de San Martín. Hoy amanecí bien, besos, me gusta. Bien, tranquilo, ¿sí? Para comenzar esta semana. 115-0050-975 es nuestro WhatsApp para que se sumen también ustedes y nos cuenten qué tal este lunes, qué tal este comienzo de semana. 11 grados 7 décimas la actual en la ciudad de Buenos Aires, máxima para hoy 16 grados. No se descartan alguna que otra lluvia, tenerlo en cuenta porque seguimos con una semana inestable. Para mañana martes mínima de 12, máxima de 18 grados. Suena Thalía, Amor a la Mexicana.

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Maluma junto a Shakira en esta mañana de Vale 97.5, cuando pasan ya 41 minutos de las 6 de la mañana. 11 grados 7 décimas la actual en la ciudad de Buenos Aires, un cielo bastante nublado, inestable también porque no se descarta alguna que otra lluviecita dando vueltas por la tarde principalmente de esta jornada. Así que yo te diría que ve un piloto a mano para hoy, te va a venir muy bien si tenés que transitar el lunes fuera de casa. Seguimos con más canciones, Zona Sin Bandera, Sirena, en Vale 97.5.

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1: 6:49 y si damos nuevamente una vuelta por la ciudad de Buenos Aires, tenemos escaso tránsito, sí, en los principales accesos, pero tenemos también corte por operativo de bomberos en Combate de los Pozos, esto es al 800, entre Independencia y Estados Unidos. Incendió un piso 9 de un edificio que tiene 14 pisos, así que entre 25 y 30 personas ya estuvieron autoevacuadas del edificio, sin heridos graves. Por otro lado, te cuento que hay reducción por ciclista que fue embestido por una moto en Massa al 1100 entre San Juan y Humberto Primo. Y si repasamos los servicios, recordá que el tren Sarmiento y el tren Mitre, los ramales Suárez y Mitre, están sin servicios por obras en este feriado. Las demás líneas de trenes, subte y el premetro, funcionan con horario de feriado, así que tengan en cuenta porque la frecuencia es más espaciada.
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2: 7 de la mañana en todo el país. Buen día, les decimos a todos ustedes en este lunes feriado, pero comienzo de semana al fin y al cabo, y acá estamos nosotros, con muchas canciones para seguir compartiendo juntos. Abre la hora, Luciano Pereira, porque aún te amo en Vale 97.5. No dejes de soñar.

en esta mañana de Vale 97.5. Y vos sabés que Alex Ubago llega muy pronto al país. Sí, sí, sí, con su tour, donde va a estar celebrando los 25 años de su icónico disco ¿Qué pides tú? Y en este aniversario de celebración, obviamente, esta gira que lo lleva por todos lados, también tiene una parada obligada en Argentina, como uno de sus escenarios más importantes. 7 de noviembre, en el Teatro Gran Rex, va a estar Alex Ubago presentándose. Y vos quédate muy atenti al aire de Vale 97.5, porque obviamente vamos a tener invitaciones exclusivas para vos, para que no te quedes afuera del show de aniversario, ese show tan lindo donde va a estar repasando todos sus éxitos Alex Ubago el 7 de noviembre en el Teatro Gran Rex. 7 de la mañana, 12 minutos, 11 grados 7 décimas la actual en la ciudad de Buenos Aires. Se espera hoy una máxima que promete alcanzar los 16 grados con una inestabilidad bastante presente. Suena Rake en el aire de Vale 97.5 para cantarnos Peligro en Vale. No dejes de soñar.

0: junto a Cani García en el aire de Vale 97.5. 7 de la mañana, 19 minutos. Damos una vuelta por la ciudad de Buenos Aires para recordarte el corte por operativo de bomberos en combate de los pozos entre Independencia y Estados Unidos. Y también para recordarte que el subte inicia servicio a las 8 de la mañana, ¿sí? Pues es feriado.
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0: buen lunes, buen comienzo de semana. Bueno, yo empecé con ustedes, termino con ustedes, estoy yendo a descansar. Así que hasta mañana, chau, chau, chau. Y acá el enfermero de emergencia, Luis.
1: Un beso muy grande para nuestro amigo Luis, un besoazo, ¿eh? Buen día, soy Yanni, los escucho desde Tandil, me hacen compañía en el trabajo, linda música. Yanni, beso enorme, qué lindo que es Tandil. Hola, Ro, buenos días, ¿cómo estás? Aquí dando el presente, la banda de Zona Sur, porque hoy toca laburar en el sanatorio de Avellaneda, dice, con tu compañía, y vale 97.5, y por supuesto la mejor música, Majo, Gigi, Rus y Aldo, sí, la banda del sanatorio son ellos, ¿eh? Les mandamos un beso muy grande. 11-5-0-0-50-97-5 es nuestro WhatsApp para que vos también aproveches y te sumes en esta mañana de lunes. 7 de la mañana ya, 33 minutos y llega Axel para cantarnos este temón. Verte reír en Vale 97.5. No dejes de soñar.

junto a Grupo Firme en esta mañana de Vale 97.5. 7 de la mañana, ya 44 minutos, 11 grados 6 décimas la actual en la ciudad de Buenos Aires, con una llovizna que de a ratos es molesta, hay que decirlo. Hoy la máxima va a alcanzar los 16 grados, si vemos para mañana el tiempo, martes, casi que las mismas condiciones de hoy, mínima de 12, máxima de 18 grados, con la probabilidad de lluvias aisladas durante la mañana y la tarde. El miércoles, mitad de semana, mínima de 14, máxima nuevamente de 18 grados y volvemos a tener las lluvias bastante presentes en toda la jornada. Yo lo que veo acá es que a partir del jueves, de a poquito, va a ir mejorando. Y espero que así sea, porque ya el sol se ha ido, parece que no quiere volver. Y ya lo estamos extrañando, ya es necesario. Sobre todo en la primavera, que es todo color, todo divino, todo hermoso. ¿Dónde está? Bueno, de a poquito, hay que tener paciencia. Llega Laura Pausini, Amores Extraños, en Vale 97.5.

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2: 8 de la mañana en todo el país. Buen día a los que van diciendo presente en este lunes, en este comienzo de semana. Lunes feriado, donde muchos estarán aprovechando a descansar, a disfrutar. Alguno que hizo alguna escapadita a algún lado también. Bueno, acá estamos nosotros con muchas canciones. Así que esta nueva hora la abre Carlos Vives.

amor, Pablo Alborán, Jessy y Joy, sonando en Vale 97.5, 8 de la mañana, 9 minutos, 11 grados 6 décimas la actual en la ciudad de Buenos Aires, y estamos a través de nuestro WhatsApp 115-0050-97.5 para que aprovechen a sumarse en esta mañana de lunes, feriado encima. Así que los escuchamos y los leemos en un ratito nada más. Mientras tanto, seguimos con más canciones y llega Maná para cantarnos Lluvia al Corazón en Vale 97.5. No dejes de soñar.

0: mensaje para tus hijos, pensando también en el futuro. Así que cada vez que suena esta canción, nos tenés que mandar un audio a nuestro WhatsApp 115-0050-975 con un deseo, un recuerdo, unas palabras de amor, lo que vos quieras decirles para que algún día puedan volver a escucharlo. Así que todos los mensajes participan por experiencias especiales para disfrutar en el Día de la Madre. 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

voy a olvidarte, Cristian Castro, sonando en Vale 97.5. 8 de la mañana ya, 33 minutos, 12 grados, 2 décimas la actual en la ciudad de Buenos Aires. Temperatura que de a poquito va subiendo hoy con una máxima de 16 grados, un cielo mayormente nublado. Para mañana martes, la inestabilidad que continúa en la ciudad con una mínima de 12, máxima de 18 grados y las lluvias que van a seguir presente durante casi toda la jornada. Miércoles, casi que las mismas condiciones, mínima de 14, máxima de 18 grados y ya encarando el jueves de a poquito va a ir mejorando la situación y espero que así sea, espero que aparezca el sol finalmente porque lo estamos extrañando, es necesario. Así que bueno, toca aguantar unos días más con esta inestabilidad en la ciudad de Buenos Aires. Llega ella, Julieta Venegas, para cantarnos Bien o Mal en Vale 97.5. No dejes de soñar.

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Cash en esta mañana de Vale 97.5. 8 de la mañana, ya 43 minutos, 12 grados, 2 décimas la actual en la ciudad de Buenos Aires. ¿Cómo venimos con este lunes, comienzo de semana? ¿Ya estamos activos? ¿Estamos todavía descansando? Bueno, súmate que queremos saber. Mientras tanto, llegamos con más canciones nosotros. Franco De Vita, Alejandra Guzmán, Tan Solo Tú, en Vale 97.5. No dejes de soñar.

0: 97.5 y nosotros salimos a dar una vuelta por la ciudad de Buenos Aires para ver cómo está el tránsito en este día tan feriado. Pero sí te cuento que hay corte total por obra en Ascuénaga entre Paraguay y Avenida Córdoba. En Sarmiento entre Tomás de Anchorena y Agüero también corte total por el mismo motivo. Y se mantiene cortada Cantilo entre Aeroparque y Puente Scalabrini Ortiz por obras vinculadas al paso bajo nivel Pampa, ¿sí? Para que lo tengan en cuenta. Si hablamos de los servicios, te recordamos que el tren Sarmiento y el tren Mitre, los ramales Suárez y Mitre, están sin servicio por obras. Hasta el viernes 16 de octubre, inclusive, el servicio del ferrocarril Belgrano Sur entre González Catán, Lozano, circula con recorrido limitado entre González Catán y 20 de junio por obras en zona de vías. Las demás líneas de trenes, subtes y el premetro funcionan a horario.
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2: 9 de la mañana en todo el país. Buen día, buen día. Nueva hora que abrimos juntos, donde vas a escuchar a Fonseca, Veo Juanes, Clasicón de Luis Miguel y muchos artistas más. Abren la hora Coti junto a Rosario para cantarnos Luz de Día en Vale 97.5.

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feliz feriadito. En este lunes 12 de octubre del 2026, acá estamos comenzando juntos. Una nueva mañana en la 1, hasta pasadita la 1 de la tarde, en este lunes pasado por agua, en este lunes pasado por la lluvia. Qué manera de llover, por Dios, en la madrugada, mucha, pero mucha lluvia. Y continúa así la tendencia del tiempo y esta estabilidad que no se va a ir. Y promete más lluvia para las próximas horas y promete más lluvia para los próximos días. Es una estabilidad sumamente marcada durante varios días que ya venimos arrastrando y que vamos a continuar de la misma manera por muchos días. Aparentemente, por lo menos lo que viene de esta semana, vamos a estar así igual, y la próxima promete arrancar de la misma manera. No sé si siempre lloviendo, pero que va a estar nublado, que va a estar llovinando, y toda esta cuestión va a estar así, ¿eh? Inestabilidad marcada por lo menos hasta la semana que viene. Así que bueno, vamos a ver lo que sucede. Bienvenidos, bienvenidas, muy pero muy buenos días, a levantarse, a despertarse. ¿Cómo están los que están del otro lado? En el canal 145 de Sense Play, nueva numeración para nosotros en YouTube, en Twitch y por supuesto en la radio. Como siempre, a los que están ahí del otro lado haciendo el aguante, que ya se levantaron, pusieron el agua para el mate, algo rico, alguna facturita, alguna tostadita, bueno, algo por supuesto para acompañar esta mañana que está realmente muy, pero muy lluviosa. A ponerle buenas canciones y vos nos vas acompañando del otro lado. Dale que te leo en el 2625-401746, para que vayas programando buenas canciones y vayas eligiendo lo que vos querés escuchar, como siempre lo hacemos en esta mañana. Donde vayas, con Radio 1.

semana largo, para poder dormir un ratito más o para quedarse simplemente en casa y esas ganas de no salir a ningún lado. Para prenderte a la radio, para prenderte al streaming de la 1 y como siempre para poder acompañarte. Canta la primera de la mañana, momento de escucharlo a él. Con Enrique Iglesias y Lluvia Cae. Bienvenidos, bienvenidas, pasen. No se mojen, vamos adelante, buen día.

Díaz, justamente en esta mañana. Y mirá cómo está Avenida Alberti y Triunvirato, Paseo de los Artesanos. Bueno, no anda nadie, feriado. Mirá la avenida, tampoco, no anda nadie por Avenida Alberto Oeste, que se encuentra habilitada por el fin de semana largo, más allá de los trabajos que se están realizando, siempre circular con precaución. A ver qué pasa frente a Sexagal. Bueno, dos autos ahí, mira, Libertador Norte, Samenov, con Paso de los Andes, saliendo de los semáforos. En Avenida Libertador Sur, vamos a Ceballos y Calle Italia, tampoco, mirá, no anda nadie, no anda un solo auto. Bueno, el feriado es lo que ya se venía anunciando y que ya te veníamos contando, ¿no? Además, como es la adhesión para este lunes 12, que según había informado la Cámara de Comercio que estás viendo en pantalla. El 71% de los comercios va a permanecer cerrado. El 21 abrirá mediodía y el 8 abrirá en horario normal. Hay algunos negocios que están trabajando con absoluta normalidad en este día lunes 12, ¿eh? Así que como mis amigos de Mega Más que están laburando. Hola, chicos, hola Marianito, hola equipo de Mega Más, horario normal para aprovechar y recorrer Mega Más en Avenida Libertador Norte 324, casi Mitre. Están trabajando con normalidad. Que son guapos los del Mega Más. Hola, chicos, hola chicas del Mega, buen día. Laburando en horario normal. Bueno, Mega Más está dentro del 8% que trabaja con horario normal justamente para este lunes 12 feriado en todo el país. Pero bueno, la gran mayoría, la adhesión es prácticamente total o importante, mejor dicho. Pero bueno, el Mega trabajando durante todo el día. Gran abrazo, Póngame un trapo de piso, chicos, que cuando entre la gente no me ensucie los pisos. Se los pido por favor, Marianito. Poné el trapo de piso a la entrada. Y si no te llevas una alfombra realmente increíble como yo que fui a comprar. Y chao. Están buenísimas, para estos días de lluvia justamente. Hola, Pablín, buen día. ¿Cómo estás? Que tengas una linda mañana. Bueno, muchas gracias. Hola, Pablo, ¿cómo estás? Saludo a mi señora, que estamos levantándonos tomando mates. Hoy no trabaja ninguno, pero está bien, chicos. Está bien, descansen. No hagan absolutamente nada, no hagan nada. Hola, Pablín, ¿cómo estás? Buen día, linda mañana para vos. Bueno, muchas gracias, 40-17-46 y te vamos leyendo y te vamos escuchando del otro lado, en cada rincón. 12 minutos recién pasan de las 9, recontra temprano todavía. Hola, chicos, hermoso lunes para ustedes. Recién llego del centro y es verdad, Pablito, no se ve nadie, no se ve un alma. Y sí, viste, estos feriados son así. Le ponemos más canciones a esta mañana con Vacilos. En un día de lluvia, estas canciones realmente vienen muy, pero muy bien, para darle música a la mañana. Vamos al centro de vuelta, vamos a la avenida. Bienvenidos, bienvenidas, vamos, buen día.

olor a tabaco y Chanel en esta mañana. Buenos días, Pablito. Farmacia Libertador terminando el turno. Claro que estaban de turno ayer, finalizando en esta mañana y firmes hoy hasta las 13. Hola, chicos. Entra terminal. Hola, Julio. Hola, equipo. Hola, Farmacia Libertador. Buenos días. Que han estado laburando firme y terminando su turno hace un rato nada más, Bueno, durante este feriado, ojo que no se descarta la probabilidad de tormentas en gran parte para la provincia de Mendoza y tampoco para el sur de la provincia, porque bueno, el Servicio Meteorológico Nacional habla de tormenta fuerte para General Alvear en la tarde de hoy. Vamos a ver qué pasa, pero durante este feriado en Mendoza se registran condiciones de inestabilidad y pronóstico justamente de tormentas que podrían estar acompañados por caída de granizo. Ya las advertencias meteorológicas abarcan diferentes sectores de la provincia y obligan a seguir de cerca la evolución del tiempo, especialmente durante la tarde y la noche de hoy lunes. De acuerdo con los reportes difundidos para esta jornada, se esperan lluvias y tormentas de variada intensidad con posibilidad de actividad eléctrica, ráfaga de viento y caída de granizo en forma localizada. Estas alertas meteorológicas contemplan distintos niveles de riesgo según la zona. En el Gran Mendoza la inestabilidad podría intensificarse durante la tarde de hoy, mientras que en otros sectores de la provincia podrían registrar tormentas hacia la tarde, hacia la noche o hacia la madrugada del próximo día martes. El Gran Mendoza, lo que es Capital, Godoy Cruz, Guaymallén y Maipú, con posibilidad de tormentas de granizo durante la tarde. Zona este y norte provincial, La Paz, La Valle, San Martín, Santa Rosa, con estabilidad prevista para la tarde y la noche, que podría extenderse hasta la madrugada y la mañana del martes. Y la precordillera, sectores de Las Heras, Luján de Cuyo, donde se esperan tormentas durante la tarde y la noche. Bueno, el sur hasta ahora, gracias a Dios, tranquilo. Las recomendaciones de llegar hasta los fenómenos intensos, se recomienda evitar permanecer al aire libre durante las tormentas, como siempre se dice, pero bueno, el sur hasta ahora, y sigamos tocando madera, permanece tranquilo, lo más fuerte estaría por allí también en el Gran Mendoza. Pero bueno, hay que esperar que pasa más tarde. Paulín, ¿cómo estás? Buen día, buen día. Ya te estamos mirando por Censa. Bueno, muchas gracias. Muchas gracias, que están ahí. Nos estamos acostumbrando a decir ahora el 145, ¿no? Porque cambió ahí la numeración justamente Censa. Seguimos posicionados arriba, pero bueno, cambiaron los números. Hemos dejado de ser el 72 y ahora somos canal 145 de Censa C-Play. Una más antes de venir inaugurando la primera hora de la mañana. Llega Tiziano Ferro.

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1: ¡Oh, miralo, Tiziano! Y tenemos nuestro Tiziano Ferro de Radio 1 también.
0: Hola, buen día.
1: ¿Cómo le va?
2: Hola, Tizi.
0: Hola, Tizi. ¿Cómo les va? ¿Qué dicen ustedes?
1: Bien, ¿tú? ¿Cómo estáis?
0: Feliz feriadito. ¿Cómo andas? Bueno,
1: gracias, igualmente, Cabito. ¿Cómo estáis tú?
0: Espectacular, ¿eh? Recién amaneciendo, la mañana está totalmente... Ayer, ¿quién lo dijo? Jerry, creo que lo dijo. Dice, esta semana tenemos toda lluvia.
1: Sí, todo.
0: Digo, oh, y esta mañana cuando me desperté, escuchaba el ruidito de la lluvia.
1: ¿Viste la madrugada? Llovió bastante en la madrugada también. Sentí varias... Como a las 5 por ahí me desperté, creo, llovía lindo.
0: Estaba firme.
1: Sí, 5 y 10 era ahí, ya estaba lloviendo bien. Y aparte, como lo decía recién Javi, hay inestabilidad desde hoy hasta...
0: Sí.
1: O sea, toda la semana.
0: Sí.
1: Y el comienzo de la semana que viene. O sea, el sol, como yo dije el sábado, el sol salió, obviamente.
0: El sol sale para todo.
1: Claro, el sol ya salió temprano. Claro, está lo que lo tapa son las nubes. Pero que no lo vamos a ver. No sé, si alguien se acuerda cómo es el sol, que pide una foto porque no nos acordamos.
0: No sabemos qué onda.
1: Y no sé si lo vamos a volver a ver.
0: Y sabe qué, el problema está, es que no podemos sacar ropa.
1: No, olvidate.
0: Ese es el problema, que se empieza a acumular los días de que no podemos secar ropa.
1: Sí.
0: Y nos empezamos a quedar sin prendas.
1: No, olvidate.
0: Así que bueno, en cualquier momento vengo con un vestido de 15.
1: Bueno, Javito, le vamos a dar comienzo a la hora. Hoy vamos a hacer grabado porque, bueno, está la mayoría de los negocios, menos el Mega, que está abierto durante todo el día, que nos están escuchando.
0: Sí, excepto Mega, los demás están todos cerraditos, ¿eh?
1: Así algunos que, bueno, que están trabajando mediodía, otros con propios dueños que están trabajando también durante todo el día. Bueno, a Farmacia Libertador recién termina el turno, trabaja mediodía hasta la 1 de la tarde. Y bueno, también. Y así se va dando. No podemos ir uno por uno, pero bueno, en general la mayoría cerrado. Y algunos mediodía y otros con horario normal. 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Y ya seguimos programando más canciones. Hoy muchas canciones, mucha música.
0: Bueno, hoy es muy musical el programa, Sépanlo.
1: Mientras preparamos algo rico.
0: Y con muchas sorpresas, Ya le contamos.
1: Bueno, ya venimos, dale.
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1: Una más para un día nublado antes de la primera pausa de la mañana y canta Ricardo Montaner con El Poder de Tu Amor.

0: ayer vi al Javi.
1: ¡Oh!
0: Ay. En la lotería de... A ver, ¿dónde? Para que habría otro, nada que ver. Ayer vi al Javi en la lotería del Día de la Madre. Nos dice Marce, sí, que ese buen comienzo. Bendecido comienzo de semana para usted. Gracias por ser de compañía en este feriado. Soy Marce. ¿A dónde estuviste, Javi?
1: Un beso grande para Marce.
0: ¿Dónde estuviste?
1: Estuvimos en la lotería de allí, del barrio San Carlos, porque...
0: Ah, que habías contado, sí, sí.
1: Exactamente, se celebró el Día de la Madre. Anticipado el Día de la Madre, así que sí, la delegación del barrio San Carlos hizo su celebración. Estaba lleno, Pablo.
0: Sí.
1: Era las 5 de la tarde y estaba hasta las manos. Así que la verdad que muy, pero muy bueno. Estuvo buenísimo, me encantó, ¿eh?
0: El Javi me hizo una excursión. Dice, para acá el Malvin el otro día, para acá el barrio San Carlos. Javi cayó como un ángel a mi vida el sábado a la mañana. Me quedo sin batería en la camioneta. ¿Y quién va pasando justo por esa casualidad de la vida? El Javi. Justo, o sea... Yo digo, hijo, llévame ya a la radio.
1: Mire que yo los sábados callejeo, mire.
0: Claro.
1: Así que imagínate.
0: Pero lo que nunca. O sea, le doy, no me arranca la camioneta. ¿Qué auto va pasando enfrente mío? Javito.
1: Yo digo, la habrá dejado acá. Claro. Porque es raro, digo, que ande por estos pagos. Digo, la habrá dejado por acá. Claro. Y después me di cuenta que no, pobre.
0: Ay,
1: hijo.
0: Dios mío. Chicos, buen día, buen feriado. Ya que están, puede decirle a Valentina que se sirve mate, que estás acá sentada en el negocio, me dice Gus. Valentina, dale. Dale, dale.
1: Vamos, vale.
0: A tomar mate, vale.
1: Vamos a tomar los matecitos, hija.
0: Olvídate, hija. Buen día, Pablo, Javi, que tengan una linda mañana. Te quería contar que ayer fui al centro de jubilados al festejo del Día de la Madre y estuvo re lindo. Otro mensaje.
1: Ah,
0: lo vi
1: bien
0: al Javi, pasamos una re linda tarde.
1: ¿Cómo nos hemos leído? Mire.
0: Buen día a todos. Quiero, por favor, que informen los números que sorteaba. Ayudar a María Esther. El lechón fue el 768 y lo compró Juan Montoya. Y el segundo premio salió el 641 y lo compró Graciela Torres. Y lo donó gracias a todos los que colaboraron. Pero muy bien, ¿eh? Bueno, muchas gracias.
1: Lindo.
0: Y ahí el ganador y la ganadora que lo donó. Hola, chicos. Super Todo. Atendemos mediodía. ¿Cómo le va el Super Todo? Bienvenido.
1: Hola,
0: buenos
1: super
0: días. Bueno, nos van avisando. 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Buen día, Javi, Pablito, los estoy escuchando de casa, hoy descansando. Gracias por su compañía, quiero escuchar algún tema lindo para este día. Soy Noé, hola Noé, hola Pablo, hola Javi. ¿Sabían que son la más linda compañía de todas las mañanas? Bueno,
1: ay, gracias.
0: Muchas gracias.
1: Muchas gracias.
0: Muchas gracias por los elogios, ¿eh?
1: Sí, ya de a poquito van apareciendo nuestros amigos de todos los días, sí, nuestra gente que nos acompaña como siempre, así que de a poquito van apareciendo los nuestros que se van levantando y escuchando buenas canciones.
0: Bueno, y una más, antes de la primera pausa.
1: Una más y no jodemos más.
0: Juanes.

0: ¿Cuántos están sumando a la tele, Javi, eh?
1: Bienvenidos de a poquito, eh.
0: Bienvenidos, bienvenidas.
1: Va bueno, cayendo gente al baile.
0: Van cayendo con el paragüita. Che, qué manera de ver colores de paraguas. ¿Viste la que entró recién con el rojo y negro ese? ¿Sí? Con los colores de la radio, parecía.
1: Qué bonito. Qué lindo. Que se veía.
0: El paraguas de Radio 1 nos falta.
1: Vamos, pero muy bien.
0: Vamos a hacer un paragüita de Radio 1, olvídate. Bueno, nos vamos a la pausa. 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Están abiertos mediodía también hoy, San Blas. Muchos abiertos mediodía, mira.
1: Me encanta.
0: Hola, San Blas, buenos días. 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Así que ante alguna emergencia eléctrica, de máquinas, de herramientas, de pintura, de premoldeado, de todo, ahí está San Blas hasta la una de la tarde. Gran saludo para todo ese equipazo justamente de San Blas. ¿Hacemos la primera pausa de la mañana?
1: Sí, señor.
0: Ya venimos en un ratito. No se muevan. Esta es la mañana de Más de Uno. Modo feriado, por supuesto, sumamente relajado. Es 12 de octubre. Y bueno, es el fin de semana largo acá por Radio Uno. Ya venimos.
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5: Están tomando matecitos hoy, ¿eh? Sí, sí. Así que,
9: para
5: la
9: calentar
5: verdad,
9: la cuerpa, me dice Fred.
5: Hay que calentar el cuerpo porque está bastante frío, ¿eh? Bueno. Muy frío, che. Nadie se iba a imaginar que a esta altura del partido, o sea que no hemos tenido verano. No, no sé si vamos a llegar a tener verano, ¿eh?
9: Chicos, es que vamos camino al verano y no...
5: En vez de sobrecalentamiento global, vamos a tener enfriamiento global.
9: Bueno, sí. Javi, sí. Vos recordá o recordemos juntos, para esta época, hace algunos años, hacía calor. Ya,
5: sí.
9: Y ahora estamos de anoche de campera. Anoche cuando se despejó, digo, se llega a parar la brisa y con este cielo despejado todavía falta que vaya a helar, si es lo, claro, lo que faltaba, todo estrellado, ¿no?
5: Ahí estaba peligroso, ¿eh?
9: Por Dios, sí, sí, ¿viste? Sí. No sabes lo que puede pasar. Bueno, canta Carlos Rivera con Regrésame en mi corazón,
5: ¿eh? Nos vamos a ir a la música con buenas canciones. Acá estamos acompañándolos a todos ustedes como cada mañana y haciéndoles el aguante para que puedan pasar una mañanita diferente, ¿eh? Junto a nosotros.

0: Carlos Rivera y regrésame mi corazón.
1: Vamos todavía. Acá estamos presentes, firmes, junto al pueblo.
0: Junto al pueblo de Alvear. Chicos, feliz inicio de semana. Qué lindo escucharlos. Hoy en casa, un beso a mi marido Omar, nos dice San, que me está mimando con unos mates mientras yo sigo acostado.
1: ¡Ay, muy bien! Pero,
0: ¡qué suerte la tuya!
1: Pero el verdadero quien pudiera.
0: Gerando Omar todavía,
1: para
0: chicos.
1: Las envidiosas.
0: Claro, para ustedes, envidiosias. Chicos, buen comienzo de semana. Saluden a Carlito y Flor, que los miran mientras desayunan. Hola, Carlitos. Hola, Flor.
1: Buen día.
0: Están desayunando y nos están mirando en esta mañana. Javi, te jodo.
1: Sí.
0: Me sacás dos audios que por tu máquina ya vengo.
1: ¿Vamos?
0: Mi sistema.
1: Mira.
0: Haceme el aguante mientras leo uno más, que ya largo acá mi sistema de este lado. Hola Pablo, hola Javi, buen día para los dos chicos. Que tengan un hermoso comienzo de semana y gracias por acompañarnos en este feriadito que estamos en casa mirándolos. Bueno, muchas gracias.
1: Acá estamos, muchas
0: gracielas.
1: A ver.
0: Ese es uno más abajo, Javi.
1: Bueno, hola.
2: Hola, buenos días, chicos hermosos que están buenos en la televisión. Dios los bendiga mucho en este día lluvioso, pero lindo, lindo. No he salido afuera todavía, así que yo digo que está lindo, que está lluvioso. Pero Dios los bendiga mucho, chicos, que están trabajando. Ustedes son unos obreros de ley. Día, feriado, lluvioso, como sea, pero están trabajando. Dios los bendiga, Pablo, compañía, a todos. Que tengan un excelente día. María del Carmen y Daniel.
0: Pero muchas gracias,
1: María del Carmen.
0: Unos obreros del aire, mirá.
1: Sí.
0: Y hay uno más abajo, Javi.
1: Vamos a ir al siguiente, hola.
3: Hola, buen día, chicos. Muy ¿cómo
1: buen
3: están?
1: Día.
3: Muy bueno,
1: bien.
3: Les quería hacer una pregunta.
0: Sí.
1: A ver.
3: Si sabían qué pasó ayer, yo venía de General Alvear a Córdoba y en la calle 25 estaba Gendarmería, había parado un micro de turismo y lo hicieron volver. Pero bueno, media chusma, ¿no? Pero no saben qué pasó.
1: ¿Qué ha sucedido? Lo vamos a averiguar.
0: Algo de flojito de papeles capaz que venía, pues si lo hicieron volver o vaya a saber qué problema tenía. O algo encontraron o qué.
1: ¿Cuál habrá sido el tema ahí?
0: No, nena, no. Si sabés el chumerío, contalo, ¿viste? Como dicen en el bar.
1: Si te enterás de algo, contame.
0: Claro, si sabés el chumerío, contalo. No, la verdad que ni idea, ¿eh? Pero bueno.
1: Si no estamos al tanto del tema, ¿eh?
0: Claro. Hola Pablito, hola Javito, ¿cómo andan? Buen día. Buen día, chicos. ¿Cómo están? Que tengan un buen comienzo de semana. Los miro y los escucho desde Boven. Que llueva nomás. Besitos, soy Sol. Hola Sol, buen día.
1: Que llueva, que la vieja está en la cueva.
0: La vieja está con las polleras largas en la cueva. No, chicos, no tiene que llover ya. Ya tanto demasiado.
1: Ya es mucho, ya.
0: Hay un audio más, Javito. ¿Me sacás un
1: bueno,
0: más?
1: Bueno, vamos con uno más.
0: Mira. Ahí está.
1: Vamos, adelante. Hola.
4: Pablito, Javier, buen día, amigazo.
0: Buen día, amigo.
4: Buen día para escuchar un tema de Phil Collins con esta lluvia. A ver, Pablito, si me das ese gusto en esta mañana.
0: Phil Collins.
4: Yo por preparar el mate.
0: Bueno.
4: Tranqui, acá en casa, calle N y 5.
0: Calle N y 5. ¿Cómo le va la calle?
1: ¡Qué lejos!
0: ¿Dónde? N y 5. Bueno. Ahí nos están escuchando en la mañana. Le vamos a poner algo de Phil Collins, entonces, en la mañana. A ver, por acá. Así suena Phil's. Así canta en esta mañana. Esto para... También se lo voy a dedicar a Angelita Centro, ya que estamos.
1: Porque bueno, de paso, cañazo.
0: Si hay un fanático de toda esta música, es nuestro técnico Freddy Yul. La Betita también, pero más el Fredito, me parece. Cuando era DJ, cuando se decían los DJ.
1: Cuando se decía DJ.
0: Subile el volumen, Freddy. Que retumben toda Angelita Centro. Canción elegida en esta mañana, vamos.

0: En esta mañana lo tenemos Alfredito trabajando, como te decía, y están a doble, están mirándonos por tienen celu y chanchita encendida en Angelita Centro. Las dos cosas.
1: Me encanta.
0: Se metió tanto en la canción Freddy que lo veo que está ahí con la red.

0: nublado. Acá en Boven está lloviendo, Javi, en Boven. ¿Acá está lloviendo o no?
1: En las tierras bovenses.
0: Acá no.
2: No,
1: ahí está quietito, no.
0: Che, nos cuentan, dicen que en Boven está lloviendo, nos dice Laura. Acá en el desvío no llueve, por lo menos ni llovinda, me parece. Ahora voy a salir y voy a ver mejor. Pero en nuestros vidrios polarizados de acá no se ve nada, ¿eh? No. Salud.
1: En nuestra zona de aquí, de la zona de la radio, sí. No, por el momento no tenemos nada.
0: ¿Dónde está lloviendo?
1: Vamos a ver qué sucede.
0: Llueve en Carmenza, está lloviendo en Real del Padre. A ver, cuéntenos, queremos saber. Llueve por dentro.
1: ¿Se acuerda de esa canción?
0: ¿Quién la canta esa?
1: Llueve por dentro.
0: Llueve de mí.
1: Luis Fonsi.
0: ¿Luis Fonsi?
1: Sí.
0: Me contagiaste el estornudo.
1: Puede haber con más. Salud, salud, salud. Dinero y amor. Salud. Ahora sí.
0: Bueno, una más antes de
1: ir a
0: una nueva pausa, porque vamos a remodelar todo en este día lluvioso y además tenemos que hacer una nueva pausa en esta mañana.
1: Viene demorada la remodelación, viene lo
0: pasa técnico. Que tenemos los técnicos y a los obreros trabajando acá en el estudio, como que tengo que ir y venir.

0: llueve. Llueve mucho en el centro, nos dice Fer, que está laburando todo el día. 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
1: Hola, ¿no? Fer, buen día.
0: Gran abrazo.
1: Haciendo gente. Patria, vamos todavía.
0: Ah, ya estamos presentándonos
1: sí.
0: Con todo esto.
1: Acá estamos, Con las cámaras junto al pueblo.
0: Mirá qué bien que nos vemos, por Dios.
1: Ahí está, estamos en, con el fondito de la avenida, ¿eh? Así que bueno, acá estamos, ¿eh?
0: Nos puso la terraza ahí nuestro amigo centro para que veamos arriba la
1: Volvió Caroso y Narizota.
0: Sí.

0: Ya, sabe, ya sabrán quién es Caroso y quién es Narizota, ¿no? Hola chicos, dale que me voy a la pausa. Mirá, mirá, nuestro han trabajado para armarlo, para armar con todo con madera la mesa.
1: Toda la mañana laburado esta gente.
0: Meta destornillador Philips, ¿no, Javi?
1: Claro, mucha carpintería, mucha carpintería, ¿eh?
0: Mirá, qué bonito. Y le han puesto mucho lustramuebles, si ustedes ven.
1: Bastante blem le han dado, ¿eh?
0: Mirá, en la parte, mirá cómo brilla, Javi. Mirá cómo brilla todo lo que tenemos acá, acá arriba, mirá.
1: Exacto, ¿eh? Tiene reflejo todo, ¿no?
0: Eso para bien, que es un buen lustramueble que le hemos puesto a nuestra mesa. Bueno, y tenemos los fondos del, de General Alvear. Chicos, buen día, buen día. Deseo día, sí, acá en Real está lloviendo. Llueve en calle 5 y N, nos dice el Pelé. Chicos, quiero saludar a mi bella madre. Hoy es el día del farmacéutico argentino. Gracias por estar siempre del mostrador con una palabra de aliento, una sonrisa y el mejor consejo para cuidar nuestra salud. Hola, Nelly, en Farmacia Libertador. ¡Feliz día! Hola chicos, soy Eva, feliz feriado. Acá en la colonia japonesa llueve de a ratos y de a rato algo de neblina también, pero está lindo para las tortas fritas, nos dice. Muy bien.
1: Pero de eso se trata, ¿eh? De ponerle un poco de onda al día. Sabemos que está nublado, pero bueno, hay que hacer tortas fritas, hay que ayudar a que los chicos se diviertan, poner la tele. Así que bueno, para eso estamos nosotros acá, para hacerles compañía.
0: Y en calle I-28, la Escandinava, está con llovina, nos dicen por acá.
1: ¿También?
0: Sí. Y vamos porque tenemos audio, tenemos mensaje, así que ya en un ratito venimos repasando todo esto. Bueno, Javi, ¿vamos a la pausa?
1: Vamos a la pausa, nosotros ya regresamos en un ratito.
0: Me encanta tener el fondo atrás para ver cómo está la ciudad a la misma vez.
1: Claro, me gusta.
0: Vamos.
1: Va quedando.
0: Pausa, ya venimos.
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2: Bueno, qué primavera. Pasan 15 minutos de las 10 de la mañana en todo el país. Le vamos a dar la bienvenida a quien nos acompañe ya en esta hora. Bueno, ya decíamos, al taller de calzados San Expedito que está laburando hoy. ¡Hola, Fer!
3: ¡Hola, chicos!
2: ¡Hola, Fer, querido! Ya le dije a Fer que le llevo el bolsito para que me cambie los cierres porque están... Uno se me quebró en la mitad. Y el y la parte de abajo del bolso donde voy a jugar, ese como que se venció. Así que ya le avisé a Fer que tiene más trabajo, ¿eh?
3: Bueno, puede haber más, puede haber más.
2: Y puede llegar más. 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Vamos, adelante, pasen.

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6: Bueno, primavera 26 y primavera pasada por lluvias, ¿eh? Y por inestabilidad que ya lo veníamos comentando hace un ratito.
7: No va a seguir. ¿A dónde estará la primavera, eh?
6: Ahora sí que se la chorearon, Javi.
7: Me está mintiendo, me parece.
6: Dios, qué momento, pero se la recontrachorearon la primavera.
7: ¿Dónde está nuestra primavera? Por se Dios. La llevó el duende de la Navidad.
6: Yo creo que se la llevó el Grinch la primavera. Se está choreando todo el Grinch. Chao, señor del camión, por si
7: adiós,
6: nos va escuchando.
7: Señor.
6: Que le vaya muy bien.
7: Están haciendo patria.
6: Muchos que están haciendo patria laborando. No para de llover, no para de llover.
7: Bueno, ha llegado el niño tan esperado. Te decíamos, ay, que llegue el niño. Que se vaya el niño.
6: No, ya que
7: muchachito,
6: se vaya.
7: Muchachito, andate a dormir.
6: Pero tomate la porquería de acá. Ya nadie te quiere.
7: Ahora tenemos el niño, este niño que trae mucha agua y después vamos a traer el niño que va a haber mucha sequía. ¿Sabes lo que va a hacer eso, mamá?
6: Sí. No, creo que nos vamos a tener como un medio en algún momento. O ya, va a llover mucho, pero no va a llover nada.
7: Sí.
6: Pero bueno, así por lo menos lo que vienen anunciando, ¿eh?
7: Sí.
6: A ver, ¿qué más hay por acá? Buenas. Buen día. Buen día, chicos. Mateando y mejor las tortas fritas. Lo mandan mate con torta frita por
7: acá. Qué rico.
6: Buen día. ¿Qué más hay? Está la tía con audio y foto, Javi. La tía
7: Mana. Exactamente. Hola, tía.
6: La tía Flavia. La tía Flavia está ahí con... Mandó un audio y una fotito. Reproduce el audio, dicen, de la tía. Ya.
7: No tengo audio. Sí, de hoy, dice, mira. Nada más que... Ahí cambia, a ver. Hola.
8: Buen día. Pensé que hoy no estaban.
6: ¿Cómo que
8: así
6: no?
8: Que bueno. Feliz por verlos en la tele. Quiero...
7: Hola, chicos, buen día. Acá en el barrio de San Grande y llueve mucho. Pasen algún tema de Ricardo Arjona, historias de taxi. Soy Dai, buen día.
6: Hola, tengo audio por acá. Mirá, ponchalos a Ramón y a Roxy, Javi. Mirá, y nos mandaron el audio. Y la fotito, los chicos están ahí. Buen día.
9: ¿Cómo están los dos ahí?
6: Bien.
9: Para tener un excelente día, sea como sea. Hoy estamos en casa viéndonos.
6: Bueno.
7: Hola, chicos, buen día.
9: Un abrazo grande para los dos, se los quiere.
6: Gracias. Qué lindo matecito tiene.
7: ¿Sabe cómo estaría tirado yo en ese sillón? Oh. Viendo la tele, tomando mate y hablando de la vida.
6: Chicos, buen día Radio 1. Bueno, hay una para bolsa de trabajo. Pablo, Javi, ¿cómo están? Lindo feriado. Hola, buen día. Un tema de Phil Collins es desearía que lloviese. Gracias, lindo lunes. Saludos. Pablito, Javi, hermosa compañía de los dos, chicos, los estamos mirando, pero muchas gracias. ¿Cuánta gente que se prende el televisor de Radio 1 para mirarnos en esta mañana?
7: Sí, mucha gente que está del otro lado que acaba de prender el tele y se ha dado cuenta de que estamos en vivo.
6: Pero por supuesto,
7: estamos en la mañana 21 minutos.
6: ¿Viste cuánto vamos saltando de punta a punta, Javi? De ¿sí? Boven, Escandinava, nos venimos a Carmenza, volvemos a Real del Padre, nos venimos acá al centro de la ciudad, a los diferentes barrios que también nos están mirando, escuchando,
7: Estamos
6: esta mañana.
7: En todos lados, La una no afloja,
6: Donde vayas con Radio 1. Y además extraño, ¿no? Porque no tuvimos el fin de semana con fútbol, con nada, ¿viste? Que no jugó Pacífico y todo eso. Sí, claro. Estuvimos de transmisiones, empató Boca, en la victoria de River, perdió la Lepra. Ayer 5 se comió con Rosario Central. Hoy juega Gimnasia de Mendoza. Hoy juega justamente Gimnasia de Mendoza por una nueva fecha del fútbol grande. 5 se comió la Lepra ayer. Bueno, y hoy va a estar jugando la Lepra, el Lobo Mendocino a las 6:30 de la tarde frente a Newell's acá en Mendoza. Así que bueno, algunas de las tantas cosas que se vienen para esta mañana.
7: Y tengo por este lado que repasar algunos videitos que vamos descargando, algunas cositas que vamos viendo en las redes. Y les vamos compartiendo la mañana del día de hoy. Miren las cataratas del Iguazú cómo están, Impresionante, así que fíjense, impresionante. Ahí las vemos sobrecargadas de agua. También el efecto agua, severamente a ciudades del litoral. Máxima crecida por el río Uruguay. Mamá. Fíjense cómo las propiedades están tapadas por agua porque se ha metido el río para adentro. Fíjense cuánto se ha metido el río para adentro. Bueno, esto no lo habían imaginado nunca la gente que construyó al lado del río, ¿no?
6: Miren, por Dios.
7: Ahí está un periodista de A24 que está trabajando ahí al costado. A ver qué dicen. Vamos a pipiar un poquito.
6: En Concordia. Esto es Entre Ríos, ¿no? Sí. Ya estaba, sí. Entre Ríos.
7: Sí. A ver, lo escuchamos, dale.
2: Planera y parte de muy poco la ciudad, pero ya a los 12.50, 13 metros, sí, ya es crítico ahí. Sí, porque
7: ya hay evacuado.
2: Ahí entra la ciudad y bueno, ahí se complica. Sí.
7: Antonio está escuchando a Aníbal, para charlar entre todos.
10: Aníbal, buen día, gracias por recibirnos allí y contarnos un poco.
2: Sí, bueno.
10: Exactamente, ¿dónde están ustedes ahora?
2: Bueno, buen día, ¿cómo le va? Bueno, nosotros ahora estamos a la altura del Club Pesca o del Club Regata de Concordia. Como verán, bueno, lo único que afecta es, digamos, los playones bajados. O la guardería, alguna institución, por ejemplo, el salón del Club Pesca y la parte baja. Pero bueno, estamos asustados por lo que se viene, ¿no? Que nos dicen que esto va a crecer mucho más. Así que bueno, espero que
10: ahora, y
2: la
10: no,
2: respuesta le haya sido...
10: Perdón, no hay ningún... De subir el río aún más, digo, de seguir la creciente. Hay... ¿Hacia dónde va el agua? ¿La ciudad? O sea, empieza a meterse en la ciudad, ¿sí?
2: Sí.
7: Ahí estaba la palabra entonces de un pescador, ¿no? Aníbal, de Entre Ríos, ahí que, bueno, estaba comentando un poco de la situación. Así que se ve
6: Javi,
7: que...
6: si sigue lloviendo, chau, el agua dentro de las casas en ese lugar, si la tienen arriba a la vereda prácticamente.
7: Aparte ellos están más o menos acostumbrados a esto, porque, bueno, han pasado varias, capaz, pero no tan así, ¿no? Así que, bueno, el efecto del Niño que ha hecho crecidas en diferentes puntos del país y sobre todo en lo que tiene que ver con la parte del litoral... Así que bueno, y parece que las lluvias no van a cesar, para nada. Así que bueno, parte de los videitos que ya están siendo virales en las últimas horas.
6: Bueno, y como decía el hombre, viste, da miedo la crecida del río. Y hay alerta máxima en el río Uruguay, también, bueno, Está complicadazo, ¿eh? Ya el fenómeno del Niño empieza a hacer efecto.
7: Del otro lado del mundo también la están pasando medio complicada en la zona de Nepal. ¿Se acuerda que Nepal se había llevado absolutamente todo,
6: sí,
7: Pablo?
6: Sí, sí, me acuerdo.
7: Sí, bueno, ahora en Nepal nuevamente, otra vez, mirá. Urgente, no, es la información a lo que tiene que ver con esto de los efectos del Niño. Vemos cómo nuevamente al menos 150 viviendas fueron dañadas, nuevamente con inundaciones en Nepal. Otra vez tienen joda, así que bueno, mucha cantidad de agua. Así que bueno, es un efecto que está pegando fuerte en todas partes del mundo y ahí lo estamos viendo. Mirá la crecida impresionante.
6: Ya da miedo verlo, ¿no?
7: Que baja. Mirá, una locura, Viene con agua y barro, pero por todos lados.
6: Ver las imágenes, creo que ver las imágenes ya escuchás hasta el ruido del agua, ¿no? Mirá.
7: Wow.
6: Da miedo realmente.
7: Esto nos tiene que servir de experiencia para lo que es nuestra zona, ¿no? Sí. Recuerden que nosotros estamos contenidos, bueno, por los diques y demás, pero bueno, hay que tratar de evitar esta cosa porque puede caer mucha agua en pocos segundos, en pocas horas y ocurrir esto.
6: Y además, Javi, bueno, viendo todo esto, ya que estamos, aprovechar los frendidos. Que dice, ayudemos al municipio en este caso, a limpien las cunetas, traten, si no sé, ven una botella, una bolsa tirada, sáquenla de las cunetas, cuando pare un poco la lluvia, si puede, bueno, che, a ver, tengo mi cuneta limpia, vamos entre todos los vecinos a ayudar a limpiarla, porque viste que por ahí esperamos que todos nos los haga el municipio, más allá que Reacción también se está limpiando caos, el municipio ya viene trabajando hace meses en todo esto, pero vos por ahí, no sé, ves la cuneta, saquemos bolsas, saquemos botellas, limpiemos, ayudemos como frentistas a limpiar las cunetas, ya se trabajó en la limpieza de cauces, porque chicos, las lluvias vienen y vienen pesadas, y va a seguir lloviendo y mucho, así que bueno, creo que colaborar entre todos hace bien para que pueda drenar justamente el agua si llegamos a tener un efecto, si es que se da este fenómeno fuerte acá en la ciudad, bueno, de que el agua pueda drenar y pueda correr sin entorpecer absolutamente nada, ¿no? Que no se vaya a ninguna casa y todo esto. Bueno, después hay otros lugares que se ayudan. Hay lugares donde no hay cunetas tampoco todavía. Viste que el otro día nos mandaba la foto que se viene el agua. Bueno, es complicado por zonas, pero bueno, también hay que tratar de colaborar con la limpieza de la misma.
7: Exacto, viste que siempre dicen, no, yo voy a esperar que me la limpie porque me la tienen que limpiar la municipalidad.
6: Demos una mano.
7: Tratemos de colaborar
6: todo.
7: Un poco porque, bueno, sabemos que están haciendo la mayor cantidad de trabajo posible.
6: Exactamente, así que bueno, a colaborar entre todos. Bueno, ya seguimos leyendo más mensajes en el 2625-401746, pero antes estaba elegido en esta mañana, llega Ricardo Arjona con Historias de Taxi.

0: mismo.
1: ¡Lugar! Parece Sandro ahí en la risa, Ricardo. Sí.
2: Oíste mía un verano. Ah, no, ¿cómo es? No. Por ese palpitar.
1: ¿Puedo poner algo de Sandro enseguida?
0: Tiene tu mirada.
1: Oh. Yo puedo presentir
0: que tú debes.
1: Escucha, escucha lo que viene ahora, escucha. ¿Qué viene ahora?
2: ¿Daniela Romo?
1: ¡Sí, viene Daniela!
2: ¿Qué incendio de qué?
1: ¿Qué pasó?
2: ¿Qué pasó?
1: ¿Pero qué es lo que pasó?
2: Ay, no, ¿qué pasó?
1: Bueno, un avión de Indigo, sí, así sí. Se llama, Indigo, que viajaba de Delhi a Chennai, debió desviarse y aterrizar de emergencias en Hyderabad, luego de que se incendiara la batería portátil de un pasajero.
2: No, mirá.
1: ¿Sabías que...? Las baterías portátiles no te dejan trasladar de un país a otro. No podés subir al avión con baterías portátiles.
2: No, no sabía.
1: Las baterías portátiles son esas baterías chiquititas que vos las llevás, sí. Y podés cargar el celular,
2: sí, sí.
1: En cualquier parte. Solamente las que están verificadas nada más pueden subir arriba del avión. ¿Por qué pasa esto? Con la presión del avión, de la altura en la, sí. Cual toma, no sé qué les pasa a sus baterías y explotan. Y se prenden juego,
2: por
1: dijo
2: Dios.
1: La abuela. Se prende juego.
2: Se agarró el bolso en el maletero del avión.
1: Empezaron a los trapazos, por favor. Y se nos quema.
2: Ay, yo me puedo llegar a cagar en las patas.
1: Chicos, se prendió fuego un maletero completo.
2: Y ahí te tenés que ir a cambiar la sopa al baño. Porque...
1: El olor a humo que tiene que haber quedado ahí adentro, el olor adentro. ¿Y cómo abrió una ventana? No, encima no puede abrir para que se ventile ahí adentro.
2: ¿Sabés la cagazón que te da, por favor?
1: No,
2: ¡ay,
1: no.
2: Dios mío! Así que bueno, ahí nomás empezaron a aparecer los pasajeros que empezaron a los trapazos.
1: ¡Qué horror!
2: Se bajaron del avión con toda la ropa agujereada, no. Porque estaban a los trapazos.
1: ¿Tenés un olor a humo?
2: ¡Pero qué porquería!
1: ¡Mira!
2: Pero mirá cómo le pegan con el trapo y no se le pasa.
1: Parece que... Aparte le dan más oxígeno al fuego para ir al trapazo. Claro. O sea, le dan más aire para que se revive la llama.
2: Está fabricada con esa porquería que vos le pegás trapazo y no se apaga. Porque
1: claro, no se apaga más.
2: Y largan ese humo blanco.
1: ¡Dios mío!
2: ¡Qué locura! Bueno, de las... ahí de la... Del incendio nos vamos a donde... A las Aurora... Aurora Boreales. Aquí estamos, miren. ¿Esto dónde ocurrió, Pablo?
1: ¿Dónde ocurrió? Eso. Ah, lo vi. Iluminó el cielo sobre Rovaniemi, en Laponia, ¿puede ser? ¿Lo leí bien?
2: Sí, está bien.
1: Qué bien que estoy con la lectura, último.
2: Por favor, ¿cómo habla finlandés, Pablo?
1: Qué bonito, chicos.
2: Bueno, esto está situado en el Círculo Polar Ártico. Fue captado por un fotógrafo local, quien afirmó que se trataba de un espectáculo, uno de los más intensos, desde una tormenta geomagnética similar a lo ocurrida en enero del 2026. Mira, ¿vieron que siempre decimos, ay, qué mal que andan las comunicaciones, qué mal que me anda el WhatsApp, qué mal que me andan las redes, ¿eh? Fíjense, ay, qué bonito esto, mirá.
1: Qué buenas fotos, por Dios, encanta, de todos los colores. Es como una lluvia de estrellas que le dicen también, ¿o no?
2: Qué bonito. Bueno, esto se avistó al sur como en Italia, en Conserja y Ucrania, mientras que en Rovaniemi, ahí en el Círculo Polar Ártico, en Filadelfia, los cielos permanecieron iluminados durante horas con estos colores. ¡Mirá qué bonito!
1: ¡Qué bonito! ¡Qué bonito!
2: Me encanta, qué bonito. Así que son parte de las noticias que compartimos con ustedes en esta bonita mañana.
1: Bueno, la verdad que muy, muy, muy bonito. Esas fotos son realmente bonitas. Bueno, Javi, ¿hacemos una nueva pausa, hijito?
2: Sí, señor. Ya venimos repasando algunas de las canciones que vamos a compartir juntos en la mañana de este día, haciendo un repasito por lo que tiene que ver con la música del recuerdo, como lo habíamos hecho la vez pasada, sí. Y también utilizando nuestra pantalla, ya que tenemos la pantalla atrás, la vamos a usar.
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2: que
1: 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Sí,
2: olvidaste.
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17: ¡Qué bueno!
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2: Qué lindo, así que la celebración es el centro de celebraciones Radio 1.
1: Exactamente. Y además a la reina de la casa que merece un detalle y un buen regalo. 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Y te contamos la propuesta en el 2625401746 en esta mañana.
2: Exactamente, ¿eh? Escuchá qué temazo, a ver, un poquito.
1: No había escuchado esta versión.
2: Ayer estuvo cantando Mauricio y Gema ahí, sí. Y hicieron la canción de Estrellita Mía, que ya vamos a ver si la podemos escuchar también. Bueno. Así que me encanta, me cantó muy buena, así que también la vamos a escuchar.
1: Ok.
2: Vamos a ir al repasito, no sé si tenemos algunos mensajes en YouTube, Pablo.
1: Sí, hay un montón. ¿Querés
2: vamos,
1: que lo lea? Hay
2: vamos
1: un montón.
2: Uno y uno.
1: Vamos uno y uno, dale. Arranca por Claudia, vos.
2: Buenos días, chicos, ¿cómo están? Buen comienzo de semana, nos dice Claudia Nidori.
1: Carlitos Papalardo, un saludo desde Lules, el pueblito del cantante Palito Ortega. Mirá, saludo de Lules Tucumán.
2: Desde Tucumán nos están viendo.
1: Llueve aquí, ¿me pasás el tema de Palito Ortega, La Chevecha? Ya te di el like, amigazo. Llueve ahí, productor de frutillas en la zona de la quebrada de Lules, Tucumán. Saludos a tu programa, es bellísimo. Y pero, ¿por qué no mirar a Carlitos?
2: Me encanta. Le gustará la programación de la radio.
1: Sí. ¿Sos mendocino? ¿Sos alvearense? ¿O qué onda? ¿Nos encontraste de la nada,
2: de
1: Carlos?
2: Casualidad.
1: Bueno, mirá qué bueno, en Tucumán nos están mirando.
2: Santiago Leonardo Alfere nos dice, hola Pablo, hola Javi. Dice, acá llueve bastante, mirándolos y escuchándolos. Hermosa mañana para unas ricas tortas fritas. Abrazo desde la Escandinava, Santi Alfere. Un abrazo grande para vos, Santi.
1: Rosa Beatriz nos dice, en Real del Padre llueve mucho.
2: Por acá nos dicen, gente linda, buenos días, muy linda la radio, se ve y se escuchan hermosos. Soy Enzo de San Rafael.
1: Y Marta dice, está hermoso para el mate con torta fritas y el tejido para los que nos gusta tejer a crochet, que nos escriben en YouTube.
2: Bueno, ahí está, mensaje que llegan 40-17-46. Seguimos repasando videitos que a miramos juntos, Pablo.
1: A ver.
2: Atención, se vienen los zapallitos del tronco, pero versión helicóptero. Mirá qué rico. Ahí lo cortás al helicóptero a la mitad y te comes unos zapallitos del tronco, pero versión helicóptero. Imagínate que te digan, vení negro.
1: Claro.
2: Venite a comer unos zapallitos del tronco relleno.
1: Relleno de
2: que son de helicóptero.
1: ¿Qué es eso?
2: Mirá esta naranja, mirá.
1: ¿Naranjas de calavera?
2: ¡Qué miedo! Mirá. ¿Y estos tomates?
1: Tomates de corazón.
2: Ah, muy
1: claro,
2: bien.
1: Claro, antes que el fruto crezca, lo encierran en un molde plástico.
2: Para esta Navidad, podés, en vez de tener los pimientos, hechos de... en vez de poner una estrella, poné el pimiento de estrella.
1: El pimiento amarillo de estrella.
2: Mirá qué bonita la estrella, mirá. Ahí está, mirá. A ver, ¿estos qué son?
1: La manzana.
2: Manzana estrella. Mirá. Como Patricia Estrella.
1: Mirá.
2: Qué bonito.
1: Estrellitas de manzana.
2: Mirá, la frutilla, le ponen un guantecito, mirá.
1: Un guante de boxeo modo frutilla.
2: Un piñazo de frutilla. Para que vea, ¿cómo están estos japoneses? Mirá,
1: Los japoneses.
2: Yo no supero la del helicóptero. Acá
1: no, el zapallo del helicóptero es el mejor, Javi.
2: Claro, mirá, ese zapallo le cortás las alas, y lo rellenás con carne molida.
1: Imagínate meter una sandía.
2: Mirá qué rico. Qué bueno, ¿no?
1: Está muy
2: buenísimo.
1: Bueno.
2: Todas estas cosas creativas que hacen, ¿eh? Así que imagínate tener que llenar con carne molida este helicóptero, Como 10 kilos de carne, mirá. Me encanta, es buenísimo, mirá. ¡Fla! Ahí está, relleno.
1: Muy bueno, qué buenas ideas, muy buenas ideas.
2: Exactamente, entre los videos virales de la mañana del día de hoy también compartimos el apoyo a Lula. Lula's Fast Food, campaña Avenida Paulista, Avenida con Paul. Aliado opositor. Mirá, ahí está, Salieron a bancar a Lula, fíjense ahí lo que estamos viendo, la
1: pero
2: campaña.
1: Cuadras y cuadras y cuadras y cuadras. Exacto, pero hay millones de personas, sí.
2: A bancar a Lula, mirá. ¿Se acuerda que hace muchos años atrás también lo hicieron? ¿Se acuerda?
1: Sí, con el impact. ¿Pero cuántos millones? Hay millones de personas ahí.
2: En la ola roja, para bancar a Lula. Mientras algunos bolsonaristas están quemando iglesias, mirá. Así lo aseguran en las redes sociales los medios de ese
1: país.
2: Va a
1: estar bravo Brasil.
2: Está bravo, che. Les han quemado una de las iglesias para, bueno, aquellos que están del lado de Lula, aquellos que apoyan a Lula, los están persiguiendo. Mirá, ahí los vemos, parte de las imágenes entonces que se están viralizando en las últimas horas.
1: Bueno. Por Dios, va a estar lindo Brasil ante el Balotage. Chicos, dejen la versión de los Nocheros y Pimpinela, porfi de mamá. Bueno, ya sabes, si querés ser parte de esta programación especial y querés que tu marca también esté con nosotros, escribinos en dos. Mira, buen día, quiero conocer la propuesta publicitaria en el Día de la Madre. Ahora te lo pasamos, en un ratito. Bueno, hay comerciantes que están escribiendo. 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Aprovechala, especial Día de la Madre. Vamos.

0: Che, ¿cuántos mensajes? Buen día, chicos. Quiero conocer la propuesta, pero mirá la cantidad, Javi.
1: Qué bueno.
0: Mirá, chicos, info sobre el día de la publicidad, Día de la Madre. Chicos, me interesaría, me podrían pasar info de publicidad. Buenos días, chicos. Quiero conocer la propuesta publicitaria para el Día de la Madre. Mirá cuántos negocios. 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Es muy, pero muy buena para no perderte la especial de mamá, especial Día de la Madre. Bueno, Javi, nos vamos a la pausa.
1: ¿Sí?
0: Porque está laburando Taller de Calzado San Expedito. Nos acompaña Polirrubro Lanati, Punto Este y Doctor Facundo Carrizo. Con ellos a la pausa. Ya volvemos.
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2: ¿Qué pasó? ¿Qué me saltó? ¿Qué me saltó?
3: ¿Qué ha pasado contigo, hombre?
2: ¿Qué me ha pasado? ¿Qué me ha pasado, hombre?
3: ¿Están listos?
2: ¿Están listos o no están listos?
3: Es porque no hemos prendido todavía la cámara. Claro. La prendemos. Esperen que se nos ha hecho lío.
2: Esperen que van a ver. Vénganse. Yo les recomiendo que se vengan a la tele.
3: Vengan a pispear un rato.
2: Lo tengo por mi canal, Javi. Esa misma.
3: Miren lo que nos ha costado, Lo que nos ha costado entretener a la gente, por favor,
2: ¡Bloque!
3: ¡Bienvenido!
2: ¡Osa! Y un día volvieron las pelucas. La gente dice, chicos, pónganse las pelucas.
3: Ay, pero ¿cómo me queda? Esta la voy a usar este fin de semana, Pablo.
2: Que me queda preciosa la peluca, pero por el amor de Dios.
3: Pero, ¡qué divino, eh! Esta la lavo con Plusbel manzana.
2: Mirá. Yo me dejaba la cubatita.
3: Digo, ay, hijo, que no puedo aplastarle los pelos a esto, pero por favor.
2: No nos vemos, mirá.
3: Anoche, eran las 10:30 de la noche, Pablo me decía, ¿qué estás haciendo? Yo le digo, poniéndome los ruleros.
2: Yo me pasé la planchita, mirá.
3: Pero qué le todo, parece mirá. Que le han pegado un ladrillazo, Pablo. Ay, Dios mío, bueno. Así es la vida, Nunca habíamos tenido tanto pelo como hoy.
2: Cuando me saco la peluca me veo más, me veo pelado.
3: ¡Mira!

0: tenemos de
1: fondo. Dice, es Pedro el Escaboso y Silvio Soldán.
0: Más vale que no se empiecen a reír, loco, los que están del otro lado. Después no empiecen a mandar fotos y toda esa huevada.
1: No empiecen a mandar fotos, por favor. No sean zánganos.
2: Chicos, qué hermosa pantalla que tenemos.
1: Ay, pero ¿cómo estamos hoy?
0: Oh.
1: Mirá,
0: ¿eh? Te digo que me da más ganas de verlo en la pantalla que tengo acá atrás que allá en la tele ahora.
1: ¡Soy la tía Susana!
0: Soy la abuela Marta, que tía Susana.
1: ¿Viste cómo hacía Sandro? Hacía como así. Temblaba todo este hombre. Terminaba con una tortícoli, escucha.
0: ¿Por qué todos están empezando a poner ja, ja, ja, ja, ja, ja, ja, ja, ja, ja, ja, ja?
3: Buen día, chicos. ¿Cómo están?
1: Hola, mi vida.
3: Un tema, por favor. El folclore para mí.
4: Sobre todo
3: buen día,
1: cajo
3: buen
1: de
3: día,
1: que estamos con
3: dos, gracias, están María. Trabajando ahí
1: labios,
0: bueno María jaja se ven re bien así ya empezaron a cagarse la risa y mandan fotos. Ay, qué loquito más lindos ponen por ahí. Mirá la cantidad de fotos que mandan de la tele.
1: Pero qué lindos que estamos,
0: Pablo, ¿eh? Parece Ricky Maravilla. Loco, es que se me ríen cuando bailo, se me ríen cuando me pongo una peluca. Pero que los parió, che.
1: Sí, es verdad, parece Ricky Maravilla, viste que a Ricky Maravilla se le aplasta la nuca. Pero pobre hombre, ¿de qué
0: los tiró las patas?
1: Nos vamos a ir a escuchar algo de...
0: Sí.
1: ¿Sabe qué? No veo nada porque no tengo los lentes. ¿Sabe que quiero ir a buscar Puerto Montt? Sí.
0: Puerto Montt, lo pongo acá, no te... Ah, sí, lo tenés que para poner claro, el video. Está.
1: Yo voy a ir poniendo por acá, usted ponga por allá. ¿Ves?
0: Mira, ok, mira, ahí hay audio, a ver.
3: A usted voy a tener stickers nuevos.
0: ¡Ah! Stickers personalizados.
1: La tía nos va a hacer unos stickers. Qué buena que es la tía.
0: Qué lindo que están, chicos, nos mandan fotos de la tele, ¿eh? Mira, ya tenemos Puerto Montt.
1: A ver,
0: ahí está, ya
1: vamos
0: tenemos la pantalla.
1: ¡Ale!
0: ¿Nos puedes poner en escala de grises? Ya se complica mucho todo el tele.
1: Sí, se puede.
0: Acá vamos a hacer todo gris.
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0: Porque lo único gris que tengo las mangas a la campera, ¿no?
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3: Abrázame y verás.
0: Vamos con nosotros, ¿eh?
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0: Mirá, nos mandan fotos de los televisores.
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0: canciones, por favor.
1: Amo la pantalla, te juro. El tipo llega, chicos, llegaste al techo.
0: Pero qué inversión que hemos hecho, por favor.
1: Te juro, es de la cerámica al techo.
0: Sí, viste que los canales locales de acá usan pantallas todas cuadradas.
2: Sí.
0: Nosotros no, nosotros tenemos de esta otra.
1: Claro. Las otras son las compramos las importadas.
0: Claro. Tiene que buscar ahora, vivir así es morir de amor.
2: Bueno,
0: ahí vamos.

0: loco, escuchá, José.
1: Escuchá, José.
0: José, tanto que jode que le pongan las canciones a
1: Me
0: José.
1: Imagino que José Velasco nos estará viendo por la tele. Me imagino.
0: De mínimo, mínimo debe estar, anda de...
1: ¡Viejo!
0: ¡Viejo!
1: ¡Viejo!
0: Poné la canción, viejo.
1: Me imagino que pondrá los pulgares para arriba que nos está mirando en la televisión.
0: ¿Estás listo?
1: Cuando vos quieras.
0: Bueno, morir así es morir de amor. Mirá qué presentación que traían. Abrían los telones para recibir al señor Camilo VI.
1: ¿Lo puedo ver?
0: Sí. Escucha. Míralo vos a Camilo.
1: Oh.
0: Mirá qué pinta. Tengo el pelo de Camilo.
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0: ¡Ay, mirá esos ojos azules! La señora se derretía. ¡No sé el amor!
1: Tengo la pantalla muy acá.
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0: elegancia que tenían antes. Antes cantaban de traje, mirá.
1: Antes se ponían los...
0: Siempre sí. Era de mi ser, mi serenidad.
2: Se vuelve locura.
1: Amo el corte carré, ¿eh?
0: Me encanta.
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1: Los amo.
0: ¿Qué los reparió? ¿Cómo me están comiendo el cuero acá?
1: Chicos, ¿cómo me hace reír? ¿Le quedan tan bien las pelucas?
0: Las fotos que han sacado.
2: No sé por qué, pero es que nos ponemos las películas, las pelucas, y se activa el WhatsApp. Es como que hay algo, hay un imán entre los que nos miren las pelucas.
0: No sean porquería, dejen de reírse de nosotros. Le vamos a pedir, por favor.
1: A ver qué dice la gente.
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2: ¡Hola!
5: Chico, ¿qué pasó? ¿Qué pasó?
1: Nos sacaron
5: esos dos, pero... No te puedo creer. ¿Qué les pasa?
0: ¿Qué son estas horas de despertar?
5: No, qué peluca. Pongan fuerte ese tema de Sandro, que está divino, hermoso. Bueno, chicos, lindo día a pesar de la lluviecita hermosa. Y bueno, a pasarla genial, todo lo mejor que se puede.
0: Vino griego.
5: Besitos, chicos. Grey.
1: La Grey.
5: Yo no sabía que eran tan payasos, chicos.
2: Y bueno, a veces nos toca, nena.
5: ¡Qué payasos divinos!
0: Pero qué monos que estamos hoy, ¿eh?
1: ¿Cómo?
0: Nos estábamos aburriendo, señora.
1: Ah, hay que darle animación.
2: El Javi parece Piero.
1: Ay, pobre Piero que partió hace muy poco.
0: Che, dejen de estar riéndose de los finados.
2: ¿Viste? Odio cuando dicen la palabra el finadito.
0: Ay, no, pero mirá.
2: Ay, parezco, Dios, me da un horror cuando dicen el finadito.
0: ¡Parezco Piero!
2: Mirá.
0: Es un día especial.
1: Está igual, hijo.
0: Hoy saldré por la noche.
1: Sí, vamos a poner Piero. Bueno, vamos con Piero.
0: Ahora me parezco más a Piero.
1: Escuchá, que hay que hacer una pequeña pausa. Mirá, para inaugurar la hora grabada y volvemos con más.
0: Pero si estás igual.
1: Ah,
0: soy
1: no,
0: Piero.
1: Sos un calco, hijo. Llegué a ponerme viejo, mi querido viejo de Piero.
0: Viejo, mi querido viejo.
1: ¡Viejo!
0: ¡Viejo!
1: Ya camina, viejo. El viejo debe estar en el octavo

0: Chongo.
1: Tiene 20 y pico años.
0: Tiene 20, parece que tiene 60.
1: Claro.
0: Mira, mira. ¿Quién es este, Pablo?
2: José Vélez.
0: José Vélez.
2: José Vélez. Hola, José

0: Javi se parece a Gilla Murano.
1: ¡No! ¡No sea porquería!
0: Ahora te tocó que te saquen la bosta a vos.
1: ¿Qué los reparió? ¡Dejen de burlarse de mí!
0: ¡Cantamos todos juntos! ¡A ver en casa! ¡Vamos! Hey.

0: Che, cómo bailaban en esa época, me encanta. Y viste que todos los conductores, sí, todos los muchachos están todos de...
1: todo de traje, ¿viste?
0: Qué locura, ¿verdad?
1: Todo de traje.
0: Mirá sus micrófonos súper chiquititos.
1: Cintia puso, me reí más cuando se retiró Messi. Pero mirá la mala onda esta.
0: Te sacala, reíste.
1: Hola, Cintia.
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1: Ya me hicieron el meme de Enrique el Antiguo, mirá, Javi.
0: A ver.
1: En el 1972. Mirá. Ya, qué rápido que son para editar, por Dios. Mirá qué hijos de mil.
0: Le falta el bigote nada más, a verlo, mirá.
3: Mirá, mirá.
0: Este es Pablo con Enrique el Antiguo. Escuchá.
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0: ¡No! ¡Mirá! ¡Mirá nuestro creador de IA!
1: El creador de IA, full en esta mañana.
0: ¡Vamos! Está desatado ese criollo.
1: Hola, hola, buen día, buen día, buen día.
4: Javito, buen día.
0: Hola, mi vida.
4: Ya quiero mandarle un saludo a mi nietita que vive ahí en Malvina 3, Pilar Arias. Y mandar saludos para todas las Pilar en el Día de la Virgen.
0: Ah, muy bien, ¿no?
1: Bueno.
0: Un beso grande, buenos días,
1: No. Chicos, el Pablo se parece al de la serie Ocupa.
0: Mirá, Pablo, te han puesto...
1: Y es verdad.
0: Te han puesto el pelo que pareces...
1: Ay, sí.
0: Pareces este cantante, ¿cómo se llama? Me olvidé. Ah, mirá, pareces el señor de atrás, mirá.
1: Mirá.
0: Pareces...
1: José Vélez también.
0: José Vélez, mirá.
1: Igual, y sé que está cantando.
0: ¿Y yo qué? Acá, esto es Airbag.
1: Vos parecés el hijo de Pettinato ahí directamente.
0: Claro, mirá, pero tengo la cara de Airbag.
1: Mirá. Mirá. Parece el pato, el cantante de Airbag, mirá.
0: Mirá qué divino que está, y mirá su pelo.
1: Javi, me parezco el de lo Ocupa, mirá, 0066.
0: A ver, 0066.
1: Chicos, qué buen programa. Gracias por vino griego. Soy Betty y los comparto. Bendiciones.
0: Hola, Elena.
1: Está muy fachero. Daniel y Mari dicen por acá.
0: La gente se...
1: Chicos, le encargo uno si le sobra la... Un pelado nos escribe si nos sobra una peluca.
0: Ay, ya le pasa. Ya le mandamos algo, señor.
1: Chicos, mirá, ¿cómo andan? Vas a acordar la banda de los Beatles. Mirá.
0: Se parece ese señor, Pablo.
1: Todo igual que el de los Ocupa, hijo.
0: Se nos metió un viejo atrás. Dios mío.
1: Mirá, vamos todavía. Chicos, algo de Camilo Sesto en esta mañana. ¡Qué linda imagen! ¡Los amo!
0: Bailen algo de ABBA con esas pelucas, chicos, por favor. ¡Ay, ABBA! Sí, vamos a buscar ABBA.
1: ¡Qué bonito! Gracias por hacernos reír, chicos.
0: Y sí, ver, chicos, estaba re aburrido el día. Sí. Pusimos un poco de onda.
1: Hay que ponerle onda, si no... ¡Hola! ¡Hola! ¡Hola!
4: Nietita que vive ahí en Malvina 3, Pilar Aria, y anda saludos para todas las Pilar en el Día de la Virgen.
1: Muy bien. Me mata cómo se ríen, qué guachos que son. ¡Mami! Te parecía el Esperando la Carroza, ya te hicieron el meme vos también, hijo, mirá. En el 1972.
0: Yo hago ravioles, ella hace ravioles. Ella de los videos.
1: Pablito y Javi, muy buenos días. En el Día de la Raza. Mirá alguien que dice el Día de la Raza de vuelta. Quería contarle que hoy cumplimos 30 años de casados, Sandra y Daniel. Queremos un tema de Chayanne. Gracias, abrazo, pero feliz aniversario, Sandra y Daniel.
0: Vamos con uno de ABBA.
1: Vamos, pone cuál de ABBA. ¿Cuál de ABBA?
0: Give, alert.
1: ¿Cómo se llama? ¿Cómo se llama?
0: Give.
1: ABBA, give.
0: Avanti.
1: A ver, a ver si tengo
0: por acá. Mira, pispear en la foto, sí, que me hicieron. A ver.
1: Sí, sí, sí. Ahí está, mira.
0: Oh.
1: Dale que tenemos que abrir ahora y ya seguimos. Dale que tenemos que abrir ahora, si no los de esta hora nos van a bardear.
0: Se va a armar la Tole Tole. Mira. Se largó, ¿eh?
1: Se largó. Somos casi 600 en esta mañana mirándonos.

0: de Loco Mía.
1: Loco Mía. Pará, pongo la hora. Dale. Pongo la hora y seguimos con más. Pará. Tómense un descanso, que ahí venimos. 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Nos está acompañando en esta hora de la mañana, porque si no se nos van a enojar los de esta hora. Ahí venimos con mucho más. Las pelucas seguirán teniendo su movimiento. No se vayan, dale.
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1: Volvieron para disculpe, disculpe.
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1: Le decía que volvieron los peluquines después de la hora de la mañana. Estamos de nuevo, Les mando un abrazo a mi amigo Gabo Arias. Ahí nos mandó la fotito. Gabi está en mi chat. Fue quien instaló estas pantallas. Él fue el que las colgó.
0: Exactamente.
1: Tuvo que poner, chicos, hay un encadenado acá atrás para soportar estas pantallas.
0: Y para aguantar el peso.
1: Mira, ahí está en mi chat. Mira. Ahí está la. Mira cómo nos estaba mirando en su tele cuando estábamos haciendo la gran parte de Enrique el Antiguo. Le han puesto todo, tiras LED a ese televisor de noche y todo. No sabes cómo se ve de noche.
0: Mirá, ahí lo vemos.
1: Linda, bra.
0: Qué lindo, mirá.
1: Yo ahí conozco esas pantallas.
0: Con un matecito en la mano.
1: Orgulloso de haber puesto estas pantallas acá en el estudio, Gabo Arias.
0: Un capo el tipo, mirá.
1: Y todo el equipo de Indutec que lo hizo,
0: Qué lindo, me encanta.
1: ¿Esto cómo se baila? ¿Ahí?
0: Se hacía con los abanicos, así. Mira esos pelos.
1: Doble abanico, chico.
0: Mira esos abanicos.
1: Vamos a ver un abanico acá.
0: Eso. Esto era sensación en esa época. La verdad que es un espectáculo. Comía. Wow. Me encanta, Búsquese algo de.
1: Modo lo comía.
0: Muchachita Miguel Gallardo.
1: No hicieron el meme loco mía, por favor, ponelo.
0: A ver.
1: 8821.
0: A ver. ¿Cómo que nos han hecho a loco mía?
1: Son hijos de mil.
0: Pero
1: hijos
0: no
1: de
0: sean
1: mil.
0: Porquería.
1: Son porquería, guachos. Guachas.
0: Pero ¿qué parezco? Meryl Streep.
1: En el 8821, Javi, está.
0: Mirá, acá me han hecho varios, mirá. 8821.
1: Ahí abajo,
0: mirá. Ah, por favor, mirá lo que es esto.
1: La gente hace meme mientras estamos empelucados.
0: ¿Qué, cómo me ahorran trabajo a mí? Mirá.
1: Chicos, gracias por ayudarnos,
0: Mirá acá, mirá.
1: A ver.
0: Ah, por favor.
1: Pero vos te parecés a Susana Jiménez en Morocha,
0: ¿Quién soy? Mirá,
1: Vos sos una mujer.
0: Soy Tina Turner. Mirá, ¿quién soy? ¿Quién sos? Meryl Streep.
1: Meryl Streep.
0: Soy la actriz Meryl Streep, mirá.
1: Solo no es hijo de mil.
0: No.
1: ¿Cómo hace para que se le ocurra tan rápido?
0: También soy la de Esperando la Carroza. Mirá. China Zorrilla.
1: No, la China Zorrilla.
0: Nos cortaron el agua esta mañana. Menos mal que la charlatana de al lado me imita en todo. Chau, puchero. Ese es puchero. Esa es Ravioli.
1: ¿Qué voy buscando, Javi, mientras escucho audio?
0: Teníamos muchachita de Miguel Gallardo.
1: Ok, hola.
14: Hola, chicos, ¿cómo están?
1: Muy bien.
14: Espero que estén muy bien. Nosotros acá con esta lluvia suavecita, pero al fin,
0: bueno, quería
14: un poquito de lluvia. Ay. Sí. Quiero que me pongan algún tema de década del 80 al 90, como estoy escuchando. Model Talking, el tema de Laura Larrigan, puede ser el autocontrol. Bueno. El tema que no sé quién lo canta, María Magdalena. Muchas gracias y estoy escuchando la radio como siempre y espero que me pongan alguno de esos temas o el que ustedes quieran. Bueno. Muchas gracias, chicos. Abrazos.
0: ¡Wow! Señoras y señores, llega ahí.
1: Se largó
0: el rey.
1: Ya aparece de ahí abajo.
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0: ¡Ay, míralo vos! Al tipo este. ¿Quién es este?
15: Muchachita.
1: Miguel Gallardo.

0: Francia, la de Francia, todos de traje. Chasquea los dedos, verá. Todo un galán el tipo, verá. Tiene tribuna como Luso, sí. Me encanta.
1: Ahí se inventaron las tribunas.
0: Claro, verá, todos aperchados ahí.
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0: Ahí le está cantando a una, mirá. Ay.

0: por favor.
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0: De la muchachita.
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2: Parece una vieja de la época allá de los 60.
0: Muchachita. Me falta el batón.
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0: Claro, me falta el batón.

0: beso y una flor.
1: Un beso y una flor. Hola, buen día. Buen día, buen día, buen día.
2: Hola, chicos, buenos días, hermosos, que me alegran la vida todas las mañanas. Buenísimo. Bueno, yo quiero que saluden a mi prima, Ofelia Rebeco, de parte de Norma Mayorga, que es su cumple.
1: Feliz cumple.
2: Y le deseo lo mejor en este día. Así que le mando muchos besos y ya sabe que la queremos mucho. Bueno, chicos, que estén bien ustedes.
1: Saludos para ella, feliz cumple, que la pase lindo en este día lluvioso. Son los temas que escuchás. Radio 1 te acompaña.
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1: Puche, no traje los aviadores, yo si no sabes qué, soy Nino Bravo con esta peluca.

0: desde el auto, viste, filmando todo.
1: Qué bonito. Me encantan. ¿Qué es estas canciones?
0: ¿Qué escenografías, chicos?
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0: Me voy a leer a YouTube, Javi, mientras.
1: Bueno,
0: nos dicen, chicos. Daniel Alberto dice hola. Juana dice hola, chicos. Son re divertidos, los escucho todos los días. Ahora los estamos viendo con mi esposo desde el Niwil. Nos están mirando. Hola, el Niwil.
1: ¿Cómo están? Buen día.
0: Juana y Marcela son de Alberto, pero nos están mirando en el Niwil.
1: Qué bonito.
0: Chicos, ¿han visto la serie de Rafael? El cantante en Netflix. No, yo no la he visto.
1: Ay, me encanta Rafael. Tiene buenas canciones, Rafael, ¿eh?
0: Sí, ¿podemos hacer una de Rafael o no?
1: Sí. Yo ahora tengo mi primavera de Marco Antonio porque vamos a cantarle a la primavera que no tenemos.
0: Bueno, Javito y Pablo haciendo el aguante todas las mañanas. Un poquito tarde para desayunar, pero hoy un permitido porque es feriado. Mirá. Mirá, hay unos chicos, mirá, Javi, ponchámele, ahí nos vamos a los chicos, 0899, que se acaban de levantar y nos están mirando los pibes.
1: Vamos todavía.
0: Mirá, 0899, mientras voy buscando a Marco Antonio.
1: Chicos, somos los otros,
0: somos
1: chicos.
0: Nosotros, nos han cambiado.
1: Estamos un poco diferentes, pero somos los otros, los de todos los días.
0: Mirá, ¿qué será esto?
1: Imagínate estos pibes tomando la leche y viendo a estos dos locos. ¿Quiénes son estos hueones?
0: ¿Quiénes son? Mira, a ver, tiene audio.
1: Tiene audio. A ver, vamos. Mirá. De nuevo, dale. Pobrecito, recién se levanta.
0: El otro dice, hola, ¿cómo estás? Como que le da vergüenza, ¿viste? Mirá.
1: Bien, estás en la tele, papá.
0: Estimo que son uno, por lo menos, jugador de Andes Fútbol Club.
1: Sí, hay jugadores de Andes.
0: Que está en la punta de la mesa.
1: Y guarda con que le nombres otro equipo.
0: Le nombrás a Pacífico y te escupe directamente.
1: Ah, mirá, ahí. Mirá, ahí está. Ahí lo tenemos al hincha de Andes, mirá.
0: Mirá, qué crack.
1: La camiseta al tipo ahí.
0: Hola, amigo. Hola, amigo.
1: Ese es el desayuno de campeones, Pablo. Una chocolatada.
0: Mirá. Creo que uno de ellos es Lauti, me parece. ¡Hola, Lauti! Chicos, son hermosos. Buen día, vamos, loco mío, en los 90. Parecen la Tota y la Porota los dos esta mañana. Chicos, son unos guachos.
1: ¿Será que el amigo hizo pijamada? ¿O son hermanos?
0: O son hermanos, son primos, ¿eh?
1: Pero que recién se levantan, eso seguro.
0: Una más, chicos, son geniales. Mandale un saludo a mi amiga Paola, que se está muriendo de la risa con ustedes, pero no es capaz de escribirle nada. ¡Pero Paola, nena!
1: ¡Reíste con nosotros!
0: ¡Pero aparece con nosotros!
1: Dice, pongan el cuento de los vándalos. Y acá apareció la primavera.
0: La primavera que se la recontrachorearon. ¿Dónde en bosta la dejaron la primavera?
1: ¿Dónde dejaron la primavera? ¿Qué los parió? Mirá, acá lo tenemos al señor.
0: ¿Puedes ponernos lluvia? Es muy complicado ponernos lluvia ahora.
1: Ya le pongo lluvia.
0: Que llueva dentro del estudio, por favor, también.
1: A ver, escuchá.
0: Esto lo vamos a dejar. Disfrútenlo con nosotros, pero a cámara abierta.
1: Dice.
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0: Que llueva en el estudio.
1: A ver.
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1: Yo supe que me amaste.
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0: Voy a tomar un mante antes que se me moje.
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0: Cuando haga un chasquido va a empezar a llover, acuérdense.
1: A ver, atención.
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0: Hago así y llueve.
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1: Se viene. Tres.
3: Soledad,
1: dos. Uno. Dice.
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1: Llueve sobre mojado.

0: de mí. ¿Dónde estará mi primavera? ¿Dónde estará mi primavera? ¿Dónde la habrán metido, por favor?
1: ¿Dónde?

0: che, ponen por acá. Aprovechamos que está Marco Antonio. Mirá, Javi, 3203, ponen la foto también, porque dice, chicos, buen día. ¿Nos podrán pasar el tema de Antonio Ríos? Solamente tú, acá estamos escuchándolo como todos los días en el taller. Saludo de parte de las chicas, Vani, Anita, Leti, Douglas, Jenny, Pauli. Y de paso saluden a Pauli, que hoy es su cumple. ¡Feliz cumple, Pauli! ¡Feliz cumple, nena!
1: ¡Me robaron la primavera, mi vida!
0: Nos están mirando desde el taller. Uy, nos bajaron, Javi. Nos bajaron. Nos bajaron.
2: Sí, solío.
0: Hoy no sacale la música. Dios, pero se.
2: A ver.
0: Nos vamos a tener que quedar en silencio ahora. La vamos a tener que poner pausa. Bueno, tan bonito que la traíamos.
2: Venía linda la cuestión.
0: Pará, que tenemos que hablar hasta que nos devuelvan el canal.
2: Claro, devuelvan lo que es nuestro, por favor.
0: Pará, ahora tenemos que hablar sin música, vamos a tener que ir a la pausa, porque claro.
2: Claro.
0: ¿Qué? Se pone la gorra. YouTube.
2: Se enojó YouTube.
0: Pero por Dios. Oh, por Dios.
2: Inavalible, por Dios. Dice.
0: A ver. Tenemos que hablar hasta que.
2: ¿Vuelve solo esto o qué? A ver. Bueno, acá no me dice nada.
0: Nunca. A ver.
2: Bueno,
0: sí,
2: se enojó Don YouTube.
0: Ahí está. Pará que hablemos hasta que vuelva, chicos. Pará, voy a leer mensaje mientras. Hasta claro. Que vuelva YouTube. A ver, tengo mensaje.
2: Vamos
0: a escuchar mensaje mientras vuelve. ¡Hola!
3: ¿Dónde estará mi primavera?
2: ¿Se tomaron la pastilla?
3: ¡Qué bonito, mi Antonio, que lo quiero tanto!
2: ¿Cómo lo quiero?
3: Un beso, la Gigi. Están hechos unos locos. Yo lo estoy mirando desde temprano.
2: Estamos.
3: Hoy me he levantado más temprano. Un beso, la Gigi. Y quería saludar a todos mis hermanos que anoche, en el sábado nos juntamos todos los hermanos. Un beso grande, la Gigi.
0: Gracias, Gigita. Gracias. ¿Sabés qué? Por acá nos mandaron. ¿Le suspendieron? Sí. Ahora volvemos.
2: Ahí volvemos.
0: Sí, es por un toque, ahí está. Chicos, a ver, hola. Oh,
2: no se bajen,
0: ahí volvemos. Tenemos que hablar arriba sin música para que nos volvamos.
4: Hola, chicos, ¿y el tema que pedí, qué pasó?
0: No podemos, música por un rato fuera. Chicos, buen día. Son dos adolescentes de la Estudiantina, ponen por acá. Chicos, son mezcla de Paolo y los BG, los Muppets. Me encantan, ahí volvimos.
2: Acá estamos de nuevo.
0: No, cuando pase eso, que nos suspendan, quédense un ratito, porque sí. Nos lo devuelven, no se vayan. Pongan un guachiturro por acá.
2: ¿Dónde quiere que lo saque?
0: Chicos, queremos saludar a nuestros nietos de General Alvear, Morena, Elizabeth, Gadiel Rojas, muy linda la radio de La Pampa, los escuchamos, nuestras hijas y yernos. Chicos, buen día, espectacular la música, algún enganchado de Leonardo Fabio, abrazo. En YouTube está muy sensible, chicos, nos ponen por acá, la verdad.
2: Sensible.
0: Sí, vamos a tener que ir a la pausa obligado, porque si no nos van a hacer bosta nos van a bajar el canal del todo.
2: Dice, buenísima la hermosa transmisión, dice, nos han hecho recordar nuestra juventud, dice, cuando nos casábamos.
0: Sí.
2: Dice, con Lito, dice, estábamos chiquitita, de moda. Ah, estaba Ava.
0: Sí.
2: Y hoy cumplen años, dice, nuestra nieta Brisa Farías, dice, la saluda a su abuela, dice, le mandamos un beso grande.
0: Muy bien, chicos, ¿cómo está? Le pido un saludo para mi mamá y mi tía que cumplen años hoy. Mirá, mamá y tía, pasarle un tema de Ráfaga, porfa, gracias. Chicos, son lo más. Gracias por acompañarnos toda la mañana. Bueno, pero de nada. Pablo y Javi, son los mejores. Hola, Radio 1. Los estamos mirando por Senza, nos ponen por acá. Muy
2: bueno,
0: bien.
2: Senza no te corta nada.
0: No, Senza no, ni Twitch. Hola. Pausa. Hola.
3: Chicos, por favor, si pueden pasar el saludo de Daniel, mi querido esposo Daniel. Porque le quiero servir la comida y no quiere comer hasta que ustedes pasen el saludo.
0: ¿Y cuál es?
3: Por favor, pasáselo.
2: Está sin comer,
3: queridos.
0: Lo tenemos a Daniel sin comer. ¿Y cuál es el de Daniel? ¿Cuál es?
2: A ver.
0: Son unos guachos. ¿Cuál es el Daniel? Muy lindo programa por acá. Chicos, los estamos viendo con mi marido. Me río, son unos genios. Soy Ana Lorca, de Real del Padre. Muy lindo programa. Echale un vistazo a qué nos han puesto por acá. Muy lindo, chicos, bellos. ¿El de Daniel cuál es? ¿Pasaron la foto? El conejo cebando unos mates. Mirá, mira, ponchame, Pablo, el conejo, Javi.
2: Sos Alfredo Silva.
0: Soy Alfredo Silva, pero de una. Hijos de mí. Mirá, en el 91-28 poneme el conejo que está tomando mate y nos está mirando. Pasen la foto, dice, chico.
2: Ay,
0: al Halcón de Trejo, que le mando un abrazo y nos vamos a la pausa porque no podemos poner más música por
5: tiene,
0: un ratito.
5: Tiene el escudo ahí, mirá. Mirá,
0: está
5: tiene
0: con el
5: escudo,
0: argentino, encanta, a ver.
5: Mirá, a ver, un poquito.
0: Mirá, hola Cone.
6: ¡Hola!
0: Wow, personalizado con la academia.
5: Mirá,
0: hola,
5: que
0: conejo.
5: Está con la Traviata.
0: Mirá, se está comiendo la Traviata el Cone.
5: Bien, vamos todavía.
0: Bueno, un audio más. Vamos a quedar así en seco un ratito, así YouTube no se pone, claro, mal.
5: Cuando aparezca el cartel que dice avalible, sí, usted espere y ya volvemos.
0: Claro.
5: No, estamos ahí.
0: Son unos segundos ahí que nos suspenden, ¿no?
7: Mira cómo les va mi corazón. Hola, mis vida. Nubecitas de agua.
0: Ah.
7: Mire, ahí les mando ese. Es el Paulito en Pinta bailando, mira.
0: Chicos, son muy guachos. Saludos. Está Miriam Hilito, dice, chicos, nos he hecho... Ah, ya lo había leído Javi. Y ahí en YouTube, ¿qué nos pusieron por acá? Aldana dice, hola chicos, los estamos viendo, somos Mili y Bauti. Chicos, muy lindo el programa, quiero saludar a mi familia, a mi señora Karina, a mis hijos Kevin y Martina, sigan así. Y Lía dice, hola chicos, los veo de a ratitos, mi nieta no me deja, dice por acá y se ríe, pero sacala, mirá, sacala a la nieta.
5: Sacala a la nieta, dale el teléfono a la criatura para que deje de joder.
0: Dale el teléfono y vos quedate con la tele. Bueno, Javi, pongamos pausa y ya volvemos con más.
5: La chica quiere poner los dibujitos. Claro. Estamos estos dos locos acá metacanto.
0: Mirá, mientras está lloviendo acá dentro del estudio.
5: Llueve además. Por dentro.
0: Bueno, chau el de la línea, además, ¿qué
5: adiós,
0: va pasando?
5: Caballero.
0: Pausa y esperamos que YouTube se nos afloje un poquito, porque si le ponemos música nos
5: se
0: va a venir el canal abajo.
5: Se enoja y nos tira abajo el stream.
0: Pausa, ya venimos, no se vayan, vamos.
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3: Le mando un abrazo a mi amigo Curita que nos está mirando, que se viste de uno esta semana. Se viste de arquero.
4: ¿Ah, sí? Del sí, number one.
3: No tenemos arquero después de mi expulsión y... El Curita nos está mirando, así que se
4: pero
3: viste...
4: Pero pobre Curita.
3: Se viste del pata, ¿eh? Así que ya le tengo la camiseta y el pantalón preparado con el número uno al Curita para que ataje esta semana en el futsal. Así que se va a tener que poner los guantes el Curita esta semana, ¿eh? Hola, chicos, los estamos mirando. Buen mediodía para ustedes por preparar el almuerzo, pero muy bien. Hola, hola, ¿cómo andan, chicos? Saluden a mis hijas mellizas, Mónica y Ale Sirica, en su cumple, que sigan siempre como son. Buenas hijas y excelentes madres. Gracias. Feliz cumple para las mellis. Chicos, les paso un medito de la calle 19 entre Ruta 188 y calle C. Está intransitable. Uy, por Dios. Parece que el delegado acá no salen a recorrer las calles, contando que a menos de 100 metros tenemos una escuela. Vergonzoso. La verdad que hay calles. Y con este agua peor, perdón.
4: Claro, no.
3: La nuestra acá enfrente de la radio está igual que la 19. Esta ya, la nuestra queda destruida en un año más o no tenemos más calle. Acá nosotros estamos iguales, acá enfrente está pero destruida y el agua peor. Buen día, Pablo y Javi. Anoche conocí en persona al Javi. Oh,
4: ah.
3: A ver, ¿dónde lo conoció? En las canchas de pádel.
4: Ah, anoche nos vimos en la cancha de pádel con unos señores que iban saliendo, ¿eh? Iban saliendo, yo me crucé a comprar unos chicles
3: sí.
4: A la cancha de la Diagonal Carlos Pellegrini y ahí nos conocimos.
3: Mira, en este momento los estoy viendo.
4: De Radio 1, dice.
3: Acá en este momento lo estoy viendo con mi esposa. Y lo ha conocido en persona al Javi.
4: Exactamente. Dice, vos soy el chico de la Radio 1.
3: Se llama sí. Claudio.
4: Muy bien, Claudio. Le mandamos un abrazo.
3: Hola, Claudio. Nos manda...
4: Me dieron prioridad de compra. Me dice, no, atendelo a él.
3: Hola, Pablo, Javi, ¿cómo andan?
4: Que no se enteren que ando usando la radio para colarme en la fila de los negocios.
3: Uno aprovecha el día a dormir un rato más, prendo la radio y no entiendo un carajo. ¿Qué
4: ¡no!
3: Vamos a escuchar cómo se ríe Javi. Buen día. Hola, Pablo, Javier. Gracias por divertirme y hacer más ameno este feriadito. Que estamos en casa por preparar el almuerzo. Hoy ñoquis, aunque no sea 29. Bueno, está bien. ¿Qué más hay por acá? Le dice, hola chicos, los veo de ratitos. Mariela dice, hola, mañana en la Marzolina 17:30. Los esperamos en el chocolate en mi merendero Rinconcito de Matilda. Un día invita a las dos encargadas de los merenderitos. Un abrazo, que mañana van a estar 5:30 p.m. Hola, Vichy. Buen día. Che, gracias a toda la gente que nos está mirando en YouTube, en canal 145 de Census Play y además en Twitch en esta mañana. Así que muchísimas gracias. Hola, Pablo, Javi, ¿cómo andan? Que tengan un hermoso día lunes. Pablito, Javi, ¿cómo están? Por favor, saluden a Meli que está limpiando su depto y los mira mientras limpia desde Villa Mercedes en San Luis. ¡Hola, Meli! Cuenta regresiva para verte, mi vida, nos dice grata, esperando.
4: ¡Ay, por favor!
3: Al la dostora, porque
4: pero
3: es dos.
4: ¿Cómo estamos hoy?
3: Meli es la dostora de la familia. Así
4: qué
3: que
4: lindo.
3: Está meta limpiando el departamento en San Luis, está estudiando allá y nos está mirando.
4: ¡Qué bonito!
3: ¿Estará lloviendo? ¿Estará lloviendo en San Luis o no?
4: Estará lloviendo igual que acá, seguramente, ¿eh? Así que saludos para toda la comunidad de San Luis.
3: Mira, y viene con todo, ¿eh? Viene con todo y van a continuar, como decíamos, van a continuar las lluvias durante buena parte de la semana y la inestabilidad que sigue durante todos los días, bueno, en buena parte del país, ¿eh? Para Betty también, que nos está mirando, un gran saludo. Bueno, muchas gracias, ¿eh? La cantidad de gente, Javi, escuchando, algunos que por ahí están viajando, los que van en ruta, ¿eh? A transitar, como siempre lo decimos, con mucha precaución porque hay mucha lluvia, a frenar también en las esquinas, y gracias a Dios, sigamos tocando madera, no hay accidentes todavía, porque este día lluvioso, a frenar muchos en la esquina, a respetar la derecha, ¿eh? Sobre todo, y a transitar con precaución porque no para de llover, ¿eh? Y
4: no para de llover, como la canción, ¿eh?
3: No, va a continuar.
4: Y estamos listos para reaccionar, ¿eh? Nos vamos a ir a reaccionar a algunos videitos que tenemos aquí ya en pantalla, así que bueno, nos vamos a ir con una pelea al Mar del Plata. Esto ocurrió en el día de ayer, ahí los estamos viendo en pantalla. Los muchachos han estado un poco alterados. A ver, vamos a pispear juntos esta pelea de los muchachos. Mirá, no, chicos, por favor, cálmense un poco, ¿eh? Así que batalla campal en Mar del Plata. Esto ocurrió en plena avenida. Miren lo que es esto, ¿eh?
3: Esta es la
4: le tiraba el auto encima, mirá.
3: Por Dios.
4: Hace la U. Mirá, están como locos los muchachos, ¿eh?
3: ¿Cuántas peleas se han viralizado? Andan re locos.
4: Están alterados los muchachos ahí en Mar del Plata. Así que bueno, hay corridas y demás. Ahí, desmanes. Ahí está, bueno, un poco bastante agresivo. Y tenemos el señor que se hizo famoso con la parrilla de los choripanes arriba de la bicicleta, Mirá, a ver, tiene un poquito de audio, ¿lo escuchamos? Tiene musiquita. Bueno, el que yo vi fue el original, andaba vendiendo los choripanes.
3: Arriba una bicicleta. ¿Y qué lleva el fuego arriba de la bici también?
4: Arriba de la cleta. Mirá, ¿y de dónde saca las brasas? Porque en algún momento te tenés que quedar

0: ejemplo, en dos o tres el bingo la María Berna, si se hace. La verdad que no sé, nos avisa.
1: Sí, bajo techo. ¿Por qué no sería?
0: Calculo que sí. Claro. Chicos, madrugué recién. Gema que recién se va levantando. ¿Qué hacen transmitiendo afuera? Y no hemos puesto palco. Estamos en diferentes cámaras.
1: Estamos en varios fondos, con varios fondos, así que los vamos a ir intercambiando a ratos. Hay más canciones que vamos a seguir compartiendo juntos ya a esta hora del mediodía, 12 y 3 minutos en todo el país. Así que hay mucho más, por supuesto.
0: Hola Pablo, hola Javi, buen lunes para ustedes, chicos. Los estamos mirando, pero muchas gracias. Bueno, cuéntenos y mándenos audio de dónde están mirando.
1: Esperando mensaje, me dicen por acá.
0: Vamos, sí, vamos los distritos. Vamos los distritos que queremos saber. Queremos audio, saber qué van a preparar. Vamos a llenar de audio el 40-17-46. Lo sí, queremos señor. Escuchar. Queremos escucharlos. Vamos los barrios, que se hagan presentes en los barrios, los distritos, los parajes. Vamos a escuchar audio cortito, 5 segundos, chicos. Barrio tanto, paraje tanto. Estamos en el distrito. A los que están, por ejemplo, Meli, que está en San Luis, nos están mirando en San Luis, nos están mirando en Tucumán, nos están mirando en Buenos Aires, nos están mirando en el Newell en esta mañana. Vamos a Newell. Queremos saber dónde andan. Mirá, más fotos por acá. Buen día, la lotería de la María Berna no se suspende por mal tiempo. Ahí está, nos mandaron una captura de pantalla de un comunicado. No se suspende por mal tiempo. Ok, a lo que estaban preguntando. Hola, hola, hola. ¿Dónde estamos? Hola.
2: Hola. Barrio Faustino Andrés.
0: Faustino Andrés, muy bien.
2: Y los escucho.
0: Muy bien.
2: Y no me han puesto el tema que les pedí. Qué malos que son, chicos.
0: Bueno, ahora lo pasamos un ratito.
1: No podemos cumplir con todo a la misma vez. Pedimos disculpas.
0: Estamos evitando un poco la música por el canal de YouTube. Chicos, ahí... Mirá, Javi, ahí ¿sí? me ponchás porque está buscando también un gatito que se perdió, 1878, que el sábado lo pasamos. Es Pipo, es un gatito negro. Y dice, chicos, estamos muy mal, porque hace 5 días que no aparece Pipo y fundirse alguien lo agarró. Por allí es muy mansito. Hay una familia que lo está esperando. Es un gatito de color negro, que está castrado. Se perdió en Barrio Los Colonos ya hace 5 días. Bueno, hay una familia que lo está esperando. Si lo viste por ahí, comunicate con Leti al 45-5501. Es un gatito todo negro, macho, está castrado. Y hay una familia que lo está esperando hace varios días. Y por ahí alguien de la zona lo vio, lo tiene. Bueno, para su evolución o algún dato quien pueda aportar, se comunica. Es 2625-4555-5501. Hola, hola, ¿dónde más nos estás viendo, escuchando? A ver, hola, hola.
3: Hola chicos, buen día. Acá lo estamos mirando de oeste. Acá soy la abuela de Dulce, de Punto Oeste, la mamá de Milce. Gracias chicos, muy lindo programa.
0: Muy bien.
1: Un abrazo grande, chicos, buen día.
0: A ver, a ver, a ver, a ver, a ver. Ah, me han sacado. ¿Por qué me sacaban? Me sacaron foto enojado. Mira, me sacaron foto cuando me echaron, Javi.
1: A ver,
0: 29-16. ¿Por qué me sacaban foto, chicos? Qué enojado que estaba ahí. Momento donde lo expulsan al Pablo en el partido contra Huacoma.
1: No, tienen todo.
0: Mira, ahí yo lo enojado que estaba ahí, yo no se lo puedo explicar.
1: Qué miedo.
0: ¿Por qué
1: Pablo
0: me sacan fotos, chicos?
1: Agradezca que hay foto y no hay video.
0: Claro. Chicos, le metí una patada hasta un coso. Después me arrepentí. Digo, qué enojado que estaba.
1: Mirá, claro, porque sabía que se venían las suspensiones.
0: Me sacaron foto cuando me expulsaron. Me sacaron foto cuando me estoy poniendo la campera. Me fui a sentar solo a la otra punta. Después vino el Toti y me dice, dale, vení, si no pasa nada. Mira, ese es el momento exacto de la expulsión contra el Obacop.
1: Sabían que iba a ser.
0: ¡Hay videos! ¡Hay videos!
1: ¡Queremos el video!
0: Son guachos,
1: Chicos, ¿hay una ferretería que está abierta hoy?
0: No, ni idea. No sé si estaban trabajando. ¿Por qué me sacaban fotos y me filmaban? Chicos, yo no voy a poder hacer nada.
1: No, por supuesto.
0: A veces quisiera hacer un NN.
1: Mirá, acá están preparando un asadito, Pablo.
0: Mirá qué rico.
1: Dos choricitos, unas tiritas de costilla. Ahí tenemos una morcillita. Así que miren qué rico, Sale calentito el asadito,
0: Qué rico, chicos, mirá.
1: Me encanta.
0: Está para la polenta hoy.
1: Bueno, apareció el video, Atención. Ah, no, mentira.
0: Avenida Alvereste, frente al monumento del agua, trabajando en el negocio. Nos manda la fotito. Mirá qué bonito se ve todo. Qué bonita está el pasto y el césped en el monumento al agua. Ahí nos mandaron una foto, se ve muy bonito. Bueno, nos están mirando por la tele, Javito.
1: ¿Qué tal?
0: Nos están mirando ahí en el frente al monumento al agua. Hola chicos, es genial la radio, nos divierte, nos acompaña. Bueno, muchas gracias. Hola, hola, hola, hola, hola.

0: pastel de papa.
1: ¿Pastel de papa? Muy bien.
0: Me olvidé decirle que el sábado fue el cumpleaños de Mía y Jessica. Fue un sueño, 15 años cumplió, tuvo todo muy lindo. Un beso a la tía Gigi.
1: Un beso, muy tía. Bien.
2: Hola, Mía.
1: Bueno, ahí enfrente del monumento está Vivi y Marce. Hola, amigo. Hola, Marce. Hola, Vivi. Justo enfrente del monumento al agua nos están mirando. ¿Qué más hay por acá? ¿Dónde más estamos? Hola. Hola. Hola.
3: Chicos, Barrio Nevado presente. Uno. Barrio Nevado 1.
1: El mejor.
3: El más viejito y el más lindo.
1: Vamos, a ver.
2: El viejito y lindo.
1: El barrio donde me crié.
2: ¿Qué tal, eh?
1: Donde jugué a la pelota de chiquito. Vamos al Barrio Nevado 1. Hola, chicos, los estamos mirando por Senza. Bueno, muchas gracias, ¿eh? Canal 145 de Senza C-Play. Así que vamos, sí. Queremos escucharlos.
2: ¿Y sabe dónde nos vamos ahora?
1: ¿Dónde?
2: Al padre Guillerme. Padre...
1: ¿El DJ?
2: Sí. Y Guillerme, que tiene algunas canciones por acá, que lo vamos a ir a escuchar algunas, que anduvo por acá por Mendoza y le vamos a mostrar un videito. Exacto. Así que nos vamos a ir a ver el... Protégeme. A ver, este... A ver un poquito. Y ahí vamos a ver unos videitos. Estuvo acá en Mendoza. Escuchá. Tiene toda la onda. Escuchá.
4: Protégeme, Señor.
2: Ahí lo vemos.
4: Tu espíritu. Protégeme, Señor, con tu espíritu.
2: Wow, mirá. Parte de lo que sucedió en Mendoza.
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1: Es re famoso este DJ, el padre.
4: Sí. Y déjame sentir.
2: ¿Qué tal, eh? Me encanta, ¿eh? Tiene un mix, ¿eh? También tiene otro mix a ver si lo tenemos por acá, al más conocido. A ver si lo encuentro. Bueno, no lo tenemos. Pero bueno, parte de lo que sucedía con el padre Guillerme, que estuvo aquí con el granito de mostaza, que este es el más famoso, escuchá. Es buenísimo, ¿eh? Con tecno.
1: La rompe, posta, la rompe.
2: Mira lo que es eso.

0: de un crack. Muy bueno, ¿eh? Así que bueno, un poquito de la música del padre Guillerme, ¿eh? Ahí estaban todos los muchachos en movimiento, a full. Excelente, ¿eh? Así que bueno, parte del videito, ¿eh? Ya podemos cambiar la música, buscando ya las canciones del mediodía en el aire de la 1.
1: Bueno, Campanas en la Noche nos había pedido, bueno, que ya hace rato que se los pedí, no cumple. Y enseguida le metemos ritmo, ¿eh? Enseguida nos ponemos a bailar mientras vamos almorzando. Algunos que se están por sentar a almorzar, otros que están preparando y otros que recién están desayunando, aprovechando, claro, está el feriadito. Los tipitos, llueve en la ciudad, Campanas en la Noche, en este mediodía del lunes, feriado en todo el país.

0: campanas en la noche y los etipitos cumpliendo con los pedidos en este mediodía. Ya viene la nueva pausa, estamos en hora exclusiva. Uy, ¿qué hay por acá? Mirá, Javi, nos mandaron una mesa llena de... preparando ñoquis. Hola, hola, hola.
1: ¿Aló? Buenos días, soy bueno. Escaminaba. Hoy cociné porque no estoy trabajando, así que me hice unos ñoquecitos. Muy bien. 29, pero es feriadito.
0: El segundo mensaje fue con ñoquis.
2: Es feriadito y está frío, así que nos comemos unos ricos ñoquis. Mirá, acá tenemos parte de una de las fotos, ¿eh?
0: Pero,
2: ahí está.
0: Mirá, acá hay otro que dice, tuco para la polenta hoy. Hola chicos, hermosos, los estoy viendo por el teléfono del negocio. Acá está Jovis Nando. Hola Pablo y Javi, soy Morena, les escribo de barrio El Caldén. Hola Morena, manden saludos a Milela, Nancy y a Héctor, que son de Embajador Martini de La Pampa.
2: Mirá, acá estamos con ya el tuquito para la polenta. Ahí está lo que tenemos preparado para el día de hoy. Así que miren qué rico, está para meter el pancito ahí.
0: Ese mirá. Pan crocante. Javi, un pancito casero allá adentro.
2: ¡Qué rico! Dijo la Chochi.
0: Por Dios. Bueno, nos vamos porque tenemos hora exclusiva en la mañana. Ya a poco nos metemos en los últimos minutos, recta final de este feriadito, justamente acá por Radio 1, acompañándolos a todos. 40-17-46. ¿Qué más? Saludo para el equipo de Brian. La rompieron en el centro de jubilados. ¡Ay, fotos, Javito!
2: Sí.
0: De esto, ¿dónde será? Saludos al equipo de Brian. Ayer.
2: Así que le mandamos un abrazo grande. Ayer estuvo el Día de la Madre con una lotería allí en el Salón de la Juan B. Justo, sí. A cargo de la Municipalidad de General Alvear, de la Delegación del Barrio San Carlos. Así que ahí estaban los chicos con Brian, el equipo que estuvo bailando. Así que un beso grande. Un beso para mi amiga Ale, que
0: hola,
2: Ale. Un abrazo grande. Me comí un mate, Ale, mientras estábamos haciendo la lotería también. Así que tuvo de todo. Un saludo grande también para mi amiga Rosita Carrasco de Villa Tuel. Dice, hola chicos, ¿cómo están? Los estoy viendo por el teléfono en el negocio. Acá está lloviendo. Dice, ay, por favor.
0: Hola, Rosa.
2: Acá también
0: Villa
2: estamos
0: Tuel.
2: Pasados por agua.
0: Pausa. 16 minutos pasan del mediodía en todo el país. 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Nosotros ya venimos, hasta la 1 de la tarde te estamos acompañando. Y después se van a quedar, por supuesto, con la mejor programación en Vale 97.5. Y a la tarde, Darío, con toda la conexión musical para seguir este feriado. Acá, como siempre, por Radio 1. Vamos.
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1: Bueno, mis amigos, 12:30 en todo el país, mientras van preparando el almuerzo, chicos. Ya estamos almorzando, nos dicen por acá, pero muy bien hecho. Y hay audios. Hola, hola, hola, hola, hola.
2: Buen día, chicos.
1: Buen día.
2: Acá los estamos escuchando desde 25 de mayo, La Pampa.
1: Hola, La Pampa.
2: La Tana.
1: Hola, Tanita.
2: Venecia.
1: Hola, Venecia.
2: Y Peluca.
1: Hola, Pelu.
2: Está lloviendo. Así que se está poniendo fea la cosa, dijo mi tío. Y estaba mi tía sacándose el maquillaje.
1: ¡No! ¡Por Dios! Por favor. Chicos, por favor, nuestro hijo postizo que los escucha desde Andorra, mirá. Y acaba de llegar del trabajo. Te queremos mucho, Michael, Gray y Omar. Lo están saludando. Está en Andorra, Michael.
3: En Andorra, qué lindo.
1: Hola, Michael, querido. Desde España, que nos está siguiendo. Hola, España. Chicos, ¿cómo están? Feliz lunes para ustedes. Día lluvioso y recién me levanto. Gracias, Javi, por el saludito, por la buena onda de siempre. Te queremos, dicen por acá.
3: Ay, qué bonita. Se le mandamos un abrazo grande.
1: Ha sido
3: buen
1: muy,
3: día.
1: Has sido muy saludado esta mañana.
3: Sí, sí,
1: como
3: sí.
1: Nunca, te digo. Sí. Desde que te cruzó comprando chicle a los que te vieron en la lotería.
3: Sí, se ponen re felices de verme, porque por ahí, viste, que nos ven todos los días en la tele. Sí. Pero por ahí de vernos así en la calle es diferente, ¿vio? Entonces, bueno.
1: Mira, Javi, mirá sí. Que, mirá, una juntada en la calle 9 nos manda Claudio un video. Mirá qué bueno, un todo de ladrillo, para los sí. Que están mirando. Mirá, ponchalo el videito. Hay un video ahí, todo así con ladrillo, fuego en el medio. ¿Cuándo fue sí. Esto, Claudio? Hubo guitarreada.
3: Y Juanchi con la guitarra, ahí está, mirá. El amigo
1: Juanchi.
3: Juanchi,
1: claro. Ah, ahí no está, lo había mirá. Conocido. A ver, si ¿tiene audio? A ver.
3: A ver, ver audio, está. Vamos.
1: Mirá la cantidad de
3: cantidad. Oh. Están los muchachos.
1: ¿Tiene? ¿Tiene un nombre esa como...?
3: Sí, se llama fogón.
1: ¿Fogón es?
3: Sí, ¿no tiene se puede hacer nombre? De piedra o se puede hacer de ladrillos también. Y generalmente se hace afuera.
1: Mirá. Eso ha sido anoche, que... ¿no? Capaz. ¿O cuándo ha sido?
3: Sí, porque... No sé porque no está lloviendo.
1: Está lloviendo. ¿Cuándo fue eso?
3: A menos que haya sido temprano. Quizás haya sido temprano, a lo mejor.
1: Che, igual qué lindo lugar. Que es una... ahí donde vive Claudia y Cefe, me parece. Que tienen... No sé si es como una finca, pero tienen un jardín re bonito. ¿Vieron que le han colgado la guirnalda con las luces? Y todos.
3: Sí.
1: Re bonito el lugar ahí. Muy bonito, Claudia. Bueno, gracias por compartirlo también.
3: Un abrazo grande. Buen día.
1: A ver, en breve salen las migas. Las comeré con mi sobrina Silvina. Pero, se van a castigar con Silvi.
3: Apenas la sobrina, van a comer algo rico las chicas.
1: Mirá qué rico esas migas, Javi. Mirá. Y la han puesto en otro platito que se cocina aparte. Tiene morrón. Sí. Tiene chorizos y tiene ajo. ¿Quién la hiciste? Vos la hizo Silvi.
3: Mirá, qué rico. Qué pinta que tiene esto.
1: No, qué pinta, por Dios, chico.
3: Me encanta.
1: Te digo que están re bien para dos esas migas.
3: Sí.
1: Y hay que tratar de darle con un...
3: acá ahí.
1: Con un vinito
3: tinto. Choricitos y morrones, mirá.
1: Y
3: para
1: también.
3: Echarle a la... Para
1: claro.
3: Echarle al... ¿Cómo se dice?
1: A la fuente, digamos.
3: A la fuente,
1: lo ponés
3: claro.
1: Arriba. Y después, sí. Como las hago yo, dice Rosita. Después, cada uno, viste, que le agregan caballa, le agregan aceitunas.
3: Claro.
1: Cada uno es como que tiene también su agregado.
3: Toque.
1: Claro, su toque adicional. También con una aceitunita no viene nada mal, ¿no?
3: Exactamente, unas negras y unas verdes, qué rico.
1: Viste miti, bueno, buen provecho, que la pasen muy bien, Saludos para Silvi y para Rosita. Chicos, fue el sábado a la noche esta juntada.
3: Ah, bien.
1: Muy bien, claro que el sábado no llovió nada.
3: Claro.
1: Mirá esto, no, me dice Rosita, Durando el Natural también.
3: ¿Qué?
1: A la amiga Durando el Natural,
3: no,
1: mirá.
3: Debe...
1: Esto nunca lo he visto yo, ni lo había escuchado.
3: No. No creo. ¿O será que es el postre?
1: No sé,
3: no creo,
1: pero pará, Rosita, ¿vos le echás a las migas Durando el Natural o lo usás después del postre, después de comer miga, digamos? Ah, está grabando audio. Porque yo nunca he escuchado que le echen durazno.
4: No. Es la primera vez.
1: O quizás es el postre. Quiero creer que es el postre.
4: Mirá, ahí está grabando. Estuvieron hasta las 10, chicos, fue el sábado a la noche, estuvimos hasta las 6 de la mañana. La pasamos genial.
1: De noche, ahí está.
4: Fue juntada de hermanos, lo ponen por acá. Pero muy bien. Y aparte el lugar que tenés, te digo que es precioso, Claudia. Es muy, pero muy bonito. A ver, acá mandó audio. A ver.
5: Hola, chicos, ¿cómo están? Sí, hola. Con este día de lluvia pintó migas. Y bueno, sí. Mi sobrina siempre amablemente es invitada. Sí, se come con durazno al natural, otros con café, con uva en la época de uva.
4: Mira, no, nunca había escuchado eso. Pero bueno,
1: es que el hígado, por Dios. Yo me como eso, no sobrevivo.
4: Hola, uno más.
6: Hola, chicos. Yo tengo una señora amiga que hace miga y la come con durazno natural. A mí no me gusta, pero bueno, contra gusto no hay nada escrito.
4: ¿Viste? Otra más.
1: Yo sí estoy para el durazno natural.
4: No, qué horror.
1: Yo sí. Me gusta el durazno natural, pero no lo combinaría con algo salado.
4: Yo sí, se hace...
1: O le quitaría todo el sabor de lo que... lo que estoy comiendo.
4: Yo estoy resto ahí. Me sumo al durazno natural. Bueno, 40-17-46. Javi, ayer sí. La rompiste. Nos has hecho reír mucho. Te faltó cantar y bailar. Conocí a tu papá Javier, un crack tu viejo ese para acá.
1: Y muy parecido a mí.
4: Jodón, también es Javi.
1: Sí, le gusta hablar mucho. A mí me encanta hablar y mucho. Y yo donde voy soy el centro de atención de todo. Así que soy el único que habla y los demás se ríen.
4: Claro.
1: El único mi papá que... es lo mismo. Mi papá donde va hace reír a todo el mundo y es el único que se escucha hablar. La tía. Hola, está Javi. Haciendo las tortas fritas, Pablo.
4: ¿Qué tía Javi?
1: Mirá la tía Flavia, mirá. Y del otro lado en esa olla debe tener un tuquito. Mirá, se alcanza a ver que hay un tuquito abajo.
4: Ya entiendo por qué está lloviendo por acá nos ponen. Porque la que está cocinando es Josefina, con razón.
1: ¡José! ¡Estás cocinando, hija!
4: Con razón. Nena, dejá de cocinar porque va a seguir lloviendo, hija,
1: ¿Cuántos números le habrán faltado para la lotería? Vaya a saber,
4: Vamos a bailar, mis amigos. Ya seguimos leyendo. Parte final, dale que nos vamos. Y el último, uno más. Eso es pan con dulce, ponen por acá. Claro.
1: Bueno.
4: Vamos bailando, último minuto.

0: Eso, como va sonando. Javi, le mandamos un feliz aniversario a la gente independiente La Marzolina en este 12 de octubre. Feliz aniversario para Independiente La Marzolina, ¿eh? Gran saludo, bueno, por volver, por todo el laburo que hacen, gran esfuerzo a toda la comisión, bueno, jugadores, 89 años de historia y pasión chacarera, un 12 de octubre, de aquel 12 de octubre de 1937, una pasión nos une y un escudo nos representa, somos distrito, familia e identidad por quienes hicieron grande esta historia, por quienes la mantienen viva y por todo lo que está por venir. Feliz aniversario Independiente La Marzolina, vamos rojo hoy y siempre, lo que han posteado allí justamente en sus redes sociales, así que vaya las felicitaciones para este grupo humano que decidió volver y darle historia, una nueva historia, o continuar justamente la historia independiente de La Marzolina, y hoy está celebrando nada más y nada menos que 89 años de historia independiente.
1: Felicidades para todos los muchachos que van a celebrar seguramente.
0: Bueno, que no se les pudo dar el ascenso, pero que van a intentarlo ahí, gran equipo, Juan, tengo un montón de amigos, compañeros míos también de futsal que juegan ahí, Fede, bueno, Toti, bueno, el Pela que está ahí, otro amigo, Mecha, bueno, juegan un montón ahí en Independiente La Marzolina y han hecho un gran grupo a mano desde que comenzaron, vinieron acá cuando se iban a limpiar ahí con motoguadaña, pintar, así que bueno, qué lindo que puedan seguir construyendo la historia grande justamente de Independiente La Marzolina y todos los éxitos por lo que viene. Chicos, ¿cómo andan? Buen día. Que tengan un lindo lunes. Bueno, muchas gracias. Nosotros seguimos bailando en este feriadito. Ya casi nos vamos, ¿eh? Nos estamos yendo hasta la una de la tarde. Vamos. Llueve y no para de llover justamente en este feriadito. Vamos.

0: chicos. Qué linda música están pasando. Es para mover las canchas un poco.
1: Esto es para mover la estantería.
0: Para que puedas mover un poco el cuerpo en este. Che, no para de llover. No para de llover para nada. Y bueno, va a continuar igual las condiciones del tiempo. Así que bueno,
1: la alergia no para,
0: No para absolutamente nada. Chicos, pasan ya 2 minutos de la 1 de la tarde en todo el país. Y para nosotros es momento de decir punto
1: final.
0: Nos vamos. Bueno, trate el mapita. Trate
1: Garúa
0: porque...
1: finito.
0: Como Garúa. Y Garúa. Bueno, la condición del tiempo sigue igual, ¿eh? Temperatura actual a esta hora en la ciudad de General Alvear, mientras se sigue lloviendo en esta tarde del feriadito en General Alvear.
1: Me dicen que la Escandinava está nevando.
0: 17 grados, ¿eh? Y va a continuar la lluvia. Hoy, mañana, me aparece en el cielo un 100% de probabilidad de lluvias para mañana. 100%.

0: vamos a tener que hacer un fogón dentro de casa, dentro del departamento, donde sea, porque, chicos, no va a parar, va a seguir todo igual en el resto de los días. Así que, bueno, vamos a ver lo que diga el Servicio Meteorológico Nacional extendido para el resto de los días. Pero, bueno, así viene para General Alvear, ¿eh? Javito, querido, nos vamos. Cerramos el programa del día de hoy. Se quedan acompañados en Vale 97.5 con buena programación. Darío por la tarde con toda la conexión musical en este feriadito para seguir disfrutando juntos acá como siempre en La 1. Buen provecho para todos. Lindas siestas si van a dormir y a descansar un montón si puede ser. Y bueno, algunos que van a seguir laburando, claro está. Que la pase lindo, Javito. Será hasta mañana, hijo.
1: Que la pase muy bien, Pablo. Excelente jornada para todos. Buen lunes en la continuidad de esta jornada.
0: Gracias, nos reencontramos mañana por la noticia pasadita a las 8:30 de la mañana como siempre. A cuidarse y abrigarse. Uno para todos.

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0: 18 minutos. Suena Camilo con El Árbol y eso significa que ya podés mandarnos un audio a nuestro WhatsApp 1150050975, porque con Camilo te invitamos a dejarle un mensaje a tus hijos pensando también en el futuro. 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

Chano suena en el aire de Vale 97.5. Y si lo escuchamos cantar a Chano, automáticamente también pensamos en Tambiónica, que tiene fechas en el Movistar Arena. 11 y 12 de febrero están agotados, por eso las fechas nuevas son el 24 y el 25 de abril. Las entradas ya están disponibles. Todo el mundo con este El Regreso, ¿no? Todas las canciones de este álbum y todos los himnos que ya sabemos de memoria. Así que ya tenés más posibilidades de ver a Tambiónica en vivo. No te quedes afuera. Seguimos con Sin Bandera. Entra en mi vida. Estás en Vale 97.5. No dejes de soñar.

que nos preguntamos nosotros, ¿no? ¿Cuándo calienta el sol? Ahí está Luis Miguel en Vale 97.5. Claro que sí, porque del sol ni noticias y menos en esta semana que anuncia el Servicio Meteorológico Nacional que va a estar muy nublado. Mañana tenemos lluvia, hoy llovizna y tenemos por suerte a Luis Fonsi. Por una mujer, estás en Vale 97.5.

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1: 2:01. Me olvidé de saludar a la gente que está escuchando a través de nuestro canal oficial de YouTube. Eso me vale 97.5. Sumate vos también, que tenemos a Coti y Enrique Iglesias.

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97.5, 2 de la tarde, 13 minutos. Cielo cubierto. Ya no es ni gris, o sea, ya es un casi negrito, te diría. Llovizna en la ciudad, sí, estamos esperando para hoy una máxima de 16 grados. La veo difícil, ¿eh? 13 grados, 8 horas, viento del este. Lloviznas toda la tarde, a la noche desciende la temperatura a 14 grados. Y mañana martes, lluvia todo el día. Eros Ramazzotti ahora, donde hay música, en Bar.

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nuestro WhatsApp 1150-0050-975. Estamos haciendo este censo, esta estadística. Hay mayoría de gente trabajando, escuchando la radio. Hay gente que está disfrutando de una escapadita. Hay gente que está almorzando, reunido con amigos. Así que saludamos acá a Melu, que está tomando unos mates en este día junto a su abuela. Mirá qué lindo para visitar a la familia. Gonzalo de Escobar trabajando en la remisería, le estamos haciendo compañía. Marcela del Jahuel también le toca trabajar. Y Domingo quería mandarle un saludo a Berenice Acosta, que está en Veracruz trabajando. Tenemos a Julieta Venegas. ¿Esto es lento?

ahora, ¿quién? Marc Anthony, si no. A las 2 de la tarde, 47 minutos en Vale 97.5. Solo paso a recordarte que estamos en octubre y que el 28 y el 29 él va a estar acá en nuestro país tocando todos sus éxitos, todas sus canciones. 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Ricky Martin, Kany García, esto es Asignatura Pendiente, estás en Vale.

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Gracias a Dios, suena Thalía. Estás en Vale 97.5, en los clásicos que cantás, 115-0050-97.5. Ese es nuestro WhatsApp. Gracias a todos los que ya se están sumando en este lunes feriado. Los vamos a leer a todos, por supuesto. Y claro que tomamos pedidos. Me pregunta por acá Javier, dice, hola Nora, ¿puedo pedir una canción y dedicarla? Pero obviamente, eso es histórico en la radio. ¿Cómo no vas a poder dedicar una canción? Por supuesto que sí. Un abrazo enorme también a todos los amigos del canal de YouTube. Vos también podés suscribirte si no lo hiciste. Radio Vale FM 97.5. Ahí estamos en vivo las 24 horas con un chat al que saludo, que está súper activo mientras suena David Bisbal, Esclavo de su

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Subió un poquito la temperatura. Mira, en este lunes feriado, que amaga con que va a llover un poquito más, pero sí, pero no, pero sí, pero no. 14.4. La temperatura en estos momentos. Seguimos disfrutando de esta hora de clásicos en Vale 97.5. Y atentos porque tenemos varias sorpresas para ustedes. Tenemos visitas en esta semana. Ya te lo vamos a contar y, por supuesto, te acercamos a tus artistas. Para que puedas estar ahí en esos shows que estás esperando, que llegue la fecha y contás los días, como muchos están esperando que suene Chayanne en la radio que eligen, que es Vale 97.5 y por supuesto que es parte de nuestros clásicos para todos los que lo disfrutan. Volver a nacer, Chayanne en Vale.

Oye, mi amor, Maná en Vale 97.5 y Maná en Argentina. Falta pero nada, menos de dos meses para... Sí, claro, menos de dos meses, 10 de diciembre en el Monumental, así que muchos se están preparando para disfrutar y también el año próximo para disfrutarlos a ellos. Ah, porque tenemos visitas internacionales de todo tipo. Y sí, se hace esperar, pero llega Camila en Vale, coleccionista de canciones.

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0: esta hora de clásicos, pero nos acompañan durante toda la programación. Y la tarde de Vale en este lunes feriado sigue y sigue. Además, por supuesto, te invitamos a que cada tarde, de lunes a viernes, de 15 a 16, cantes con nosotros los clásicos.
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0: Claro que no dejamos de soñar con ese gran Rex que el 7 de noviembre lo trae de vuelta a la Argentina en el marco de su gira. Falta poquísimo, menos de un mes. Alex Ubago suena en Vale. ¿Qué pides tú?

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Eva Luna y Camilo en Vale 97.5 suena Please y queremos saludarlos a todos los que se están comunicando desde temprano. A ver quiénes están ahora. Nahuel dice buenas tardes a todos, los estamos escuchando desde Santiago. Quiero saludar a mis hijos Ernestina y Martino. Qué lindo, chicos, desde Santiago. Un beso enorme para todos ustedes, linda familia que está escuchando Vale 97.5. Patricia de Claypole quiere pedir Bailando Bachata de Chayanne y se la quiere dedicar a las chicas de Decisiones del Fans Club. Y Vanessa de Tigre quiere también que suene una canción de Chayanne, así que vamos tomando nota de todos los pedidos. Abel Pinto piden por acá, Javier de Tucumán que dice la radio muy linda, saludo a mi mujer Jessy y a mis hijos que están descansando. Los felicito por la radio y la música que pasan. Gracias amigos, gracias a todos por estar. Fuerte abrazo, enseguida seguimos leyéndolos. Suena Axel en Vale Afinidad.

0: en Buenos Aires. Súbeme la radio, suena Enrique Iglesias de Semerbueno. 90% la humedad, cielo cubierto con lloviznas. ¿Cómo sigue este lunes? Con lloviznas por la tarde, nublado hacia la noche. El martes 12 de mínima, 18 de máxima, lloviznas en la madrugada, lluvias aisladas a la mañana y a la tarde, mayormente nublado a la noche. El miércoles todo el día lluvias aisladas, chicos, basta, esto ya no se tolera. 14 la mínima, 18 la máxima. El jueves recién, cielo nublado sin pronóstico de lluvias, esto por ahora, vamos a ver cómo sigue. Recordá que si tenés que tomar el tren Sarmiento o los ramales Mitre y Suárez del Mitre, hoy no están funcionando. Hoy feriado, hasta hoy inclusive, todo el fin de largo no circulan por obras. Además, el Belgrano Sur, si vas para González Catán, está limitado hasta la Ferrer porque hubo un incidente. Tenelo en cuenta si tenés que tomar el tren, además con cronograma de día feriado, como los domingos, todo mucho, mucho más espaciado.
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11-5-0-0-50-97-5 es nuestro WhatsApp. 15 grados, una décima la temperatura. Buenas tardes a todos los que hacen Radio Vale. Es la mejor, muy linda la música. Gracias por la compañía en esta tarde lluviosa. Estamos en Tucumán. Saluditos para todos y para mis amores Andy, Nacho y Luciano. ¿Puede ser un tema de Romeo Santos? Dice Miguel. Claro, porque sí, tomamos nota para cuando suene Romeo. Y ahora, momento de presentarte a Alejandro Fernández. Miénteme. En esta tarde de lunes, feriado, 12 de octubre, aquí estás en Vale 97.5. No dejes de soñar.

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hola, hola, hola, hola, hola, hola, hola, hola, hola, hola, hola, hola, hola, hola. ¿Cómo le va? Muy buenas tardes. Aquí le damos comienzo a un programa más, a una semana más, a una lluvia más también, a un frío más. En esta primavera 2026. Para compartir la música bien arriba como tiene que ser. Para comenzar la semana. Aunque no esté muy lindo el día, pero... Vamos a compartir buena música, comentarios, saludos. Esta conexión musical por Radio 1 Alvear. 48 minutos de la hora 16. En este día feriado nacional, este día de la raza, 12 de octubre. Para mí sigue siendo el día de la raza, ¿no?

0: casa, seguramente. Si están haciendo algún trabajito por ahí. Yo no creo, al aire libre menos.
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0: Menos, menos.
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0: Empezamos con la Eugenia Quevedo.
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0: Desaparece.
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0: Con mucha música para compartir.
1: Con
0: bonitos temas, algunas baladas, algo así romántico también voy a pasar. Sí, tengo que pasar porque hoy está el día, se presta para eso. Se presta para todos esos temitas. Bien cachondos.

0: comunican directamente al 2625-4017-46. Vía Sexagal, canal 72. Radio 1 Alvear, Twix.
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0: Por todas las plataformas.
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0: 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Bueno, estoy con todos, con todos, con todos, con todos. Como tiene que ser un día lunes, con mucho ritmo. Con mucho, con mucho. Con muchas novedades.
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0: Amar. Se suspendió el baile el sábado, sí, se suspendió el baile a último momento. Los motivos. Pero era la lluvia, el mal tiempo.
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0: Así que mil disculpas a todos.
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0: De parte de la comisión. 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
0: A toda la gente que asiste al baile todos los sábados.
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0: pero este sábado. Se toman revancha.
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0: 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Ya voy a estar con todo eso. 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Hoy no les puedo pasar audio. Sí, los mensajes, obviamente. Estamos con todo.

15 25 40 17 46. Vamos con algo el maestro. Vamos. Vamos a comenzar con todo. Con clásicos. Como tiene que ser un día lunes. Olvídate, olvídate de mí. El maestro. Ya estoy con todo lo que va a pasar este sábado. 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
1: Tengo una pregunta, acá estamos con tu viejo buscando una canción, no me la puede encontrar.

siga pasando. ¡Qué locura! ¡Qué bonito tema este! La verdad que... La verdad... Ven. Ponete con más saludos. Ponete con algo de Leo Matioli. En esta tarde nubladísima, con lluvia, con todo. Comenzamos la semana bien. 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Esta semana va a estar así nomás. Ya voy a estar con el pronóstico del tiempo.

Raquel ahí, la gente de Soy Tú Sur. Ya voy a estar con algo ahí en la contra, creo que lo tengo por ahí. Por ahí ya lo buscas. Adicto a tu piel, algo así se llama. Ya voy a estar con clásicos de los playeros. Quédate con todo. Dos minutos de la hora 17. Fue como lluvioso el día, así.

vida. 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

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Vamos a seguir con la música. 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

cantando Leo Matioli. Te voy a pasar después otro cover de Leo Matioli. Tema de esos viejos. Y clásicos. Cuéntale, cuéntale. Vamos al baile este sábado. 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

0: 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Después de la suspensión de este sábado, sí. En el cual la comisión ya. 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

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Te quiero.

noche única. Vamos a festejar el Día de la Madre. Sí, el Día de la Madre se festeja en un solo lugar. 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Los Chamas. Y voy a estar con toda esta música. Y mucho más. Sí, mucho más. Con muchas sorpresas, regalos. Mucha diversión, mucha animación, mucha música de todos los tiempos, de todas las décadas. No se lo pierdan. Voy a estar con toda la música de Conexión y con muchas sorpresas y muchos regalos.

0: inocente nomás. 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

está con todos los pedidos. Es la tarde muy fría. Fría, no sé, pero está así, pareciera que... Parece invierno, la verdad. De primavera no tenemos nada, pero bueno. Eso. Vamos todos a bailar este sábado. 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Voy a estar con toda esta música y mucho más. 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Con un gran variado musical.

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0: cantando Lucas Hugo, con ese nudo en la garganta.
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0: 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Vamos con el ángel que canta, Gary. Mía, mía. Ya tengo más saludos. Vamos que el sábado se arma el gran baile. Centro de Jubilados y Pensionales, calle Juan B. Justo. Los Chamas. Y voy a estar yo con toda la música.

Bueno, sigue pasando el ángel que canta, Gary. Mía, mía, mía. Se viene. Se viene, no va. 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

terminar con dos pistas bien llenas, como tiene que ser un baile bien popular, con los chamas y conmigo, sí, vamos todos a pasar la noche más diferente. Ya estoy con más saludos. 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

0: 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Saludamos, amigos.
1: ¡Ay, qué rico!
0: Para Pedro, para Graciela. Sí, Centro de Jubilados. Están todos encerrados, sí, está bien. Escuchen el programa tranquilo, con unos buenos mates.
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0: ¿Dónde estará la primavera, no es cierto? Es verdad lo que dice Pedro. Ya vamos a pasar esa versión. ¿Dónde estará la primavera, no? ¿Qué tema que es la primavera, no? Están todos enojados. Porque no viene la primavera. Algo hay que hacer. Hay que salir a divertirse. A pasarla. A pasarla bien. Este sábado. Van a bailar todos los ritmos. De lo más nuevo a lo más retro. 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
0: Palabras.

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pedidos. Adicto a tu piel. Con la contra. Vamos con más pedidos. Se arrancan, ¿sí? Ahí arrancó, mirá vos, ¿no? Pensé que le iba a arrancar la... ¡Vamos a ver esta primavera!

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nos iba pasando algo de la música del recuerdo. Bueno, ahí pasó la contra. Para Raquel, la gente de Soy Tesur. Saludamos a ella, a toda su familia. Pasó mi primavera. Ya veo que si busco otra versión también de mi primavera. Ya estoy con Natura, Marina Martínez, ya estoy con todo. Saludos para mi amigo Juan Carlos, para mi amigo Ariel. Algo de recuerdo tiene que haber.

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ya saben, la propuesta bailable para festejar, para rendirle honor a todas las madres. Centro de Jubilados y Pensionados de la calle Juan B. Justo va a presentar a los Chamas. Y los Chamas se presentan en exclusivo. Y toda la música de conexión. Voy a estar con todo. Ahí saludo para amigos. Ahí para Germán el Tuta Díaz. La gente del barrio Albox. Y saluda a Silvana. Saludamos a Silvana también. Y saludamos a todos los oyentes de Radio 1 Alvear. A 96.9. Saludamos a la gente de Boven. A 95.5. A la gente de Alvear Oeste. El sábado, sí.

0: diferente. Esta noche sí va a ser diferente. Porque va a haber música de todos los tiempos, de todas las décadas. No van a parar de bailar. Tienen que estar las dos pistas a full, a pleno, llenas. Llenas, llenas, llenas. Todos bailando. 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

se va pasando la música con todo como tiene que ser. Este día lunes. Se me han dicho que la luna. La luna. ¡Epa! Saludamos a Graciela. Es un fiel oyente, Graciela. Vamos a estar con Ángela Leiva. Ya estamos con Ángela Leiva. Ya estoy con el pronóstico del tiempo. Recuerden el sábado. Centro de Jubilados y Pensionados de la calle Juan B. Justo va a presentar a los chamas. Los chamas se presentan en exclusivo. Y junto a los chamas voy a estar yo también ahí. Ahí voy a estar, sí. En el medio más o menos. Primera presentación de los chamas. Después sigo. Después terminan los chamas.

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Vamos a seguir con algunos pedidos, algunos clásicos también. En un ratito, sí. Ya estoy con algo de Ángela Leiva. Epa nomás. Epa, epa. Ya estoy con el pronóstico del tiempo. A ver cómo estamos. La lluvia está. Querían lluvia. Tenemos lluvia. 10 minutos de la hora 18. Saludamos a la gente del barrio San Carlos.

mismo que el sábado. Van a bailar todos los temas. Todo eso que hace mucho que no bailan, bueno, van a bailar el sábado. Así que aprovechen. 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Con todos los éxitos, con todos los clásicos. Los clásicos de los Chamas, lo nuevo de los Chamas. Porque van a presentar todo lo nuevo en exclusivo porque es el Día de la Madre, aparte. La temperatura en este momento es de 15 grados. La sensación térmica es de 15 grados. Hay lluvia, 70%. Llega al 90%. La máxima llegó a los 19 hoy, 10 grados la mínima. A la mañana martes sigue la lluvia. Va a bajar la temperatura mucho más. Se va a poner más frío. Crece la máxima.

máxima 10 grados la mínima para mañana con lluvias. El miércoles tenemos lluvias. 17 la máxima, 9 grados la mínima. El jueves tenemos lluvia. No tanto ya, pero va a haber algo. 18 la máxima, 6 grados la mínima. Para el viernes 19 la máxima, 6 grados la mínima. 6 grados la mínima, 8 grados la mínima. El sábado parece que va a haber... vemos el sábado porque... 21 la máxima, 9 grados la mínima. 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
0: Empieza a bailar. 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

estamos? ¿A dónde estamos? A ver, vamos a saludar a Roberto. Roberto Sosa. Carita triste. Ahí lo pasamos ya. Juan Carlos, ya lo vamos a pasar enseguida. ¿Sí? Así que saludo para Juan Carlos, para Roberto Sosa. Ya vamos a estar con ese tema. Así. Eso es lo que van a hacer el sábado. Mover las caderas. Así, levantando las manos. Todos a bailar este sábado. Centro de Jubilados y Pensionados de la calle Juan B. Justo. Va a presentar a los Chamas. Voy a estar con toda la música. A pleno. Con todos los covers. Deleitarse en una noche totalmente diferente este sábado. 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Los Chamas, toda la música de Conexión. Salgan a bailar, a divertirse, a pasar la noche más diferente.

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clásicos. ¿Se acuerdan? Hoy es un día de clásicos. Con esta lluvia voy a cerrar mi corazón. Voy a cerrar las puertas. Con la voz de Elio, esa Montana.

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se van pasando los clásicos. Ustedes ya saben que el sábado, Centro de Jubilados y Pensionados de la calle Juan B. Justo va a presentar un super bailable. Se van a presentar los Chamas. Sí, se presentan los Chamas. Este sábado,

0: este sábado, Centro de Jubilados y Pensionados de la calle Juan B. Justo va a presentar a los Chamas. Todos a bailar. A partir de la hora 23.
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0: Salgan a bailar, a divertirse. Todos los ritmos. Toda la alegría, porque se festeja el Día de la Madre. Van a haber sorteo, van a haber regalos con el número a la entrada. Bueno, van a haber de todo. Va a haber de todo. Los Chamas, en exclusivo. Y voy a estar con toda la música. Con todos los ritmos. Con todos los retros. Con clásicos. Con lo nuevo. Aquella noche de verano.

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0: Bueno, siga pasando Ángela Leyva con este clásico No Podrás. Después se hizo éxito en la versión cuarteto de Eugenia Quevedo. Hoy día estoy con más saludos, algunos pedidos. Simula nomás la versión de Karina. Por ahí pasó para Graciela, Ángela Leyva.
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0: Siguen comunicando el 2625-4017-46. Saludamos a toda la gente por Canal 72 Hexagal. Saludamos Radio 1 Alvear Twix. Este día lunes totalmente lluvioso. Tenía que venir la lluvia, mirá vos. Estaba así. Ahora está lloviendo, la verdad que no disimula nada. Está con una versión de Antonio Ríos de Miéntele. Disimula.
1: Vamos
0: a la gente de barrio Los Ranqueles.

la gente de la Comisión de Centro de Jubilados y Pensionados de la calle Juan B. Justo, que está preparando todo para este sábado, que se vienen los chamas. Estoy con toda la música de todos los tiempos, de todas las décadas. No vamos a disimular nada. Directamente se va a armar un super bailable a pleno.

de Sebastián también que me han pedido. El monstruo que no puede faltar. No puede, no puede. Vamos a pasar mucho el monstruo. El sábado. Van a bailar de todo. De lo nuevo, de su hijo, del monstruo, de todo, este sábado, a bailar.

0: Así pasó el monstruo. Bueno, todos estos éxitos y mucho más lo van a disfrutar este sábado. El Centro de Jubilados y Pensionados de la calle Juan B. Justo se presentan los Chamas. Estoy yo con toda la música de todos los tiempos, de todas las décadas. No paren de bailar. No paren, no.
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0: Saludos para un gran amigo, para un compañero, Fernando. Para Fernando Muñoz.
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0: Hoy es feriado, sí, lluvia, de todo. Un abrazo para Fernando. Tenemos que ser feliz, ¿no es cierto? ¡Vamos con los playeros! ¡Vamos, vamos, vamos! Le vamos a poner ritmo a la tarde. Tardecita noche ya. Falta 10 minutos casi. Para la hora 19. Los playeros. Todos a bailar el sábado.

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Ya voy a estar con algo del Loco Amato. Saludos para un amigo, para Carlos. Carlos Molina, carnicero ahí de Raúl. Raúl Carnicería. Tiene que pagar un asado, Raúl. Mira, Raúl no, sino Carlos. Bueno, que la pague Raúl. Carnicería Raúl, que la pague. Ahí, no sé, ahí el comunicado. No sé qué pasó. Cristian Castro.

Matías, para todas las voces, para Esther. Porque saludo a mi mamá Mirta, sí. Le saludamos a todas, a todos los voces. Que estar adentro de la casa, no hay otro, ¿no es cierto? Vamos a ir con clásicos. Algo de cumbia santafesina. Estos pechos calientes. En esta versión, ya estoy con más saludos. Ya estoy con Natura.

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más, no te contaron mal, no te contaron, no. No sé qué es lo que cuentan por ahí, pero por ahí cuentan mal, sí. 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

Cuglieli. Rocco está en Peña, en Quindino Lines. Eso. Vamos, vamos. 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

0: Bueno, así va pasando la 21. ¿Qué me pasará? Sí, bueno, miren, ha pasado... No, escuchen.
1: Chicas y chicos.
0: A las 19:30 pasaditas, ya me voy despidiendo, ¿sí?
1: Comenzamos a vivir lo que todos ustedes estaban esperando.
0: Vamos a vivir esto el sábado. Centro de Jubilados y Pensionados de la calle Juan B. Justo va a presentar este sábado un gran bailable. Se va a festejar el Día de la Madre.
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0: con toda la música, con todos los éxitos.

jubilados y pensionados de la calle Juan B. Justo. Todos a bailar. Todos, todos. A pasar la noche. Para festejar al Día de la Madre. Todos a bailar.

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yendo con los últimos temas. Nos vamos. Bueno, le damos la bienvenida al señor Alberto Lima. 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

0: 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Va a haber un descuento para el 50% de descuento a todos los socios de Centro de Jubilados de la calle Juan B. Justo. Bueno, deben presentar su recibo nada más. Descuento del 50%.
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0: Para todos los jubilados del Centro de Jubilados y Pensionados de la calle Juan B. Justo.

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Hacemos. Me voy. Estoy despidiendo. 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
0: 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Vamos, con mucho ritmo. Ya me voy. Ya me estoy despidiendo. Esta conexión musical de este día lunes. Un programa especial. 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
0: Mambo.
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0: Algo.
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0: linda me voy. Nos reencontramos mañana por la 96.9. A la gente de Bob en la 95.5. ¡Eso! ¡Con todo el ritmo! A pesar de la lluvia, del mal tiempo, ponemos buena cara, ponemos diversión a la 96.9. A toda la gente de Alvear, a la gente de San Rafael, de todos los distritos. Gracias por todo. Nos reencontramos. Conexión musical por Radio 1 Alvear. Mañana, chao. A la gente de Canal 72. Sexagal. A toda la gente que se comunicó al 2625-40-1746. Gracias, gracias, gracias, gracias. Mi nombre es Darío Rubén Corea Oser. Con mucha música.
1: Palmas, palmas.
0: Con palmas. Chao. Muy agradecido por estar este día feriado con todos ustedes. Chao. Hasta mañana. Con más lluvia. Chao, cuidarse. Que Dios los bendiga.

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